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0: 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La Municipalidad, en conjunto con la Corporación Municipal de Colina, anunció la puesta en marcha de la Unidad de Neurodiversidad Comunal, UNEC, una innovadora estrategia orientada a brindar atención integral a niños, niñas y adolescentes con condiciones del neurodesarrollo y desafíos en salud mental. 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De esta forma, se promueve la inclusión, el bienestar y el ejercicio de derechos en la comuna de Colina. 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

0: 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La municipalidad, en conjunto con la Corporación Municipal de Colina, anunció la puesta en marcha de la Unidad de Neurodiversidad Comunal, UNEC, una innovadora estrategia orientada a brindar atención integral a niños, niñas y adolescentes con condiciones del neurodesarrollo y desafíos en salud mental. La iniciativa busca articular de manera coordinada las áreas de salud, educación y familia, con el objetivo de garantizar trayectorias de atención continuas y evitar la fragmentación de los apoyos. De esta forma, se promueve la inclusión, el bienestar y el ejercicio de derechos en la comuna de Colina. Con esta implementación, la municipalidad y la Corporación de Colina reafirman su compromiso con una atención más cercana, coordinada y oportuna, avanzando hacia una comuna más inclusiva y con mayores oportunidades de desarrollo para sus familias. Colina marca un nuevo hito en materia de seguridad y sustentabilidad al convertirse en la primera comuna rural de la región metropolitana en incorporar motocicletas eléctricas con tecnología de intercambio de baterías, un innovador sistema que permite mejorar la eficiencia operativa, reducir emisiones contaminantes y avanzar hacia un modelo de movilidad más limpio y sostenible. 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

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La Municipalidad, en conjunto con la Corporación Municipal de Colina, anunció la puesta en marcha de la Unidad de Neurodiversidad Comunal, UNEC, una innovadora estrategia orientada a brindar atención integral a niños, niñas y adolescentes con condiciones del neurodesarrollo y desafíos en salud mental. 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

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Colina marca un nuevo hito en materia de seguridad y sustentabilidad al convertirse en la primera comuna rural de la región metropolitana en incorporar motocicletas eléctricas con tecnología de intercambio de baterías, un innovador sistema que permite mejorar la eficiencia operativa, reducir emisiones contaminantes y avanzar hacia un modelo de movilidad más limpio y sostenible. 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

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La Municipalidad, en conjunto con la Corporación Municipal de Colina, anunció la puesta en marcha de la Unidad de Neurodiversidad Comunal, UNEC, una innovadora estrategia orientada a brindar atención integral a niños, niñas y adolescentes con condiciones del neurodesarrollo y desafíos en salud mental. La iniciativa busca articular de manera coordinada las áreas de salud, educación y familia, con el objetivo de garantizar trayectorias de atención continuas y evitar la fragmentación de los apoyos. De esta forma, se promueve la inclusión, el bienestar y el ejercicio de derechos en la comuna de Colina. 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Colina marca un nuevo hito en materia de seguridad y sustentabilidad al convertirse en la primera comuna rural de la región metropolitana en incorporar motocicletas eléctricas con tecnología de intercambio de baterías, un innovador sistema que permite mejorar la eficiencia operativa, reducir emisiones contaminantes y avanzar hacia un modelo de movilidad más limpio y sostenible. 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con más de 300 cámaras de televigilancia interconectadas con Carabineros de Chile, además de vehículos municipales con software para detectar automóviles con encargo por robo, y el funcionamiento de 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
1: ¿Cómo están? Buenos días. ¿Cómo está Carlito el Bueno? Buenos días. La verdad es que hace rato que estamos con Carlito el Bueno acá, aunque usted no lo crea, 813 tiene acá este teléfono, porque estábamos recabando información de este tremendo incendio que nos afectó en horas de la madrugada. Acá, y averiguando, porque había mucha información, y cuando empieza este boca a boca uno tiene que confirmar primero. Y hablaban de 8 casas siniestradas y 4 personas fallecidas aquí en las Américas. Entonces empezamos a averiguar, porque obviamente nosotros siempre tenemos que entregar información. De hecho, dice Alfredito acá en el WhatsApp, dice, buen día perrito, ¿cómo está? Oye, qué terrible la noticia del incendio en las Américas, perrito, gente fallecida, cuántas casas quemadas. ¿Ve? Es lo que estaba diciendo. Gracias Alfredito y gracias a nuestros amigos auditores. Siempre hay que confirmar las noticias antes de entregarlas. Bueno, y de eso, con eso estamos también con Carlito el Bueno desde temprano esta mañana. Porque mucha gente me dijo, yo vivo, don Humberto, vivo cerquita ahí y veía las llamas, 4 o 5 metros las llamas. Y de verdad fue tremendo. Me enviaron fotos acá. Tengo toda la información. Ahí sí, gracias. Y quiero compartirla con ustedes. Aquí me llegó. Bien extensa. Me mandaron fotos también, así que agradezco a los chicos de emergencia que puedan colaborar en forma interna con nosotros. Con una con el perrito, pero también con la radio y con nuestros auditores. Dice, central 48 de la alarma general en Rodrigo de Triana con Cruz del Sur a la llegada de los dispositivos 91 y 12. En primera instancia se evacúan las casas afectadas esperando la llegada de bomberos. Posteriormente se pide 57, los dispositivos 66, 58, 95, 17 por población en riesgo y la gran cantidad de casas afectadas al momento de llegar. Ya estaba la escoba. Y aquí envían personal de bomberos BQ4, B5, Z8, Z1, RX1, K2, B3, B1, B2, BH6, RK5... RX, perdón, 5, Z4, BX1, Z1 de Quilicura, B5 de Conchalí, Z8 de Conchalí. Ya se sabía que la cosa era tremenda. Personal de emergencia, 2 unidades. Personal de Capa, 43 Colines, 43 Cureo, Condor 8, Norte 1, Control de Orden Público. Hay varias terminologías que usan ellos, ¿no? Dice personal a cargo, 4 unidades, SAMU Metropolitano y Gestión de Riesgo, 3 unidades. Y se habla también que había muchos dispositivos de seguridad municipal. Y cantidad de casas afectadas, 12 casas. Por pasaje Cruz del Sur, 6. Por pasaje Puerto de Palo, 6. Ahí están las 12 casas afectadas. Dice Almael, personal de bomberos trabajando en enfriamiento y búsqueda de rescate. Declarada 2 montes, 6 menores de edad, 6 a 44, un riesgo vital, que fueron trasladados por SAMU. Se mantiene en SS al resguardo de bomberos, de igual manera control de orden público. Cabe mencionar que Alfa 566 y 96 fueron agredidos física y verbalmente durante el trayecto del procedimiento, además. Y esto, como les digo, hasta el momento, yo lo que tengo acá en mi mesa de trabajo es que hay 2 fallecidos. Porque estos 2 son fallecidos en el lugar. Y hay 2, porque estaban hablando de 4. No, 2. Los otros 2 están con riesgo vital y fueron trasladados a centros asistenciales, por si acaso. Así que oficialmente se tiene confirmado 2 fallecidos y 2 trasladados. Así que si hay más información, lo vamos a ir refrescando, vamos a ir confirmando en el transcurso de la mañana para saber por qué esto fue terrible, terrible. Obviamente personal de social también de la municipalidad va a llegar a ese lugar. Están mucha gente trabajando, reitero, son 12 casas afectadas. En principio me habían dicho, hay 8 casas, por eso le digo. Nosotros empezamos a averiguar para entregar esta noticia que ya es oficial. Estas cifras pueden crecer, pero como le digo, y el Alfredito también me dijo qué terrible la noticia. Una auditora también estaba como a las 6 de la mañana, 8 minutos pidiendo por favor si pueden dar ayuda, Se están propagando a muchas casas el incendio, en Colina, Las Américas. La gente desesperada a esa hora. Llamaban para cualquier parte, para pedir colaboración y para pedir ayuda. Así que muchas gracias a nuestros auditores y a nuestras auditoras. Nuestra labor es informar, pero también con mucha responsabilidad, y es lo que hacemos nosotros diariamente. Así que bienvenida, bienvenido. Carlito el Bueno, tenemos toda la mañana por delante aún para seguir recabando más información, al menos de este siniestro. Y lo otro, que se habla de harta agüita para nuestra, no tan solo, bueno, nos preocupa nuestra comuna, por supuesto, pero la región metropolitana y gran parte del país, jueves, viernes, sábado y domingo. Así que harta agüita va a caer, la que no ha caído, creo, en no sé cuánto tiempo, va a caer, pero de golpe en un par de tandas, 16, 17, que es jueves y viernes, y 18 y 19, que es sábado y domingo. Es por lo que han confirmado hasta este instante un río atmosférico, categoría 5, en varias regiones. Y la escala, ojo, que la escala va de 1 a 5. O sea, si es de categoría 5, es full. Así que a preocuparse, también a colaborar con su sector. Si hay una alcantarilla con hojitas en esta época, limpiémosla, tiran cosas, basura y todo. Hay que colaborar de una u otra manera. Ya, Carlito, por favor, ayúdame, sácame de aquí. Tenemos musiquita, 8:22 de la mañana. Póngale play.

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1: Sí, efectivamente, gracias Harry, gracias Carlito el Bueno. Estamos con esta información desde muy temprano de este incendio tremendo, que ya están confirmados dos fallecidos. Y por una parte, en forma interna, me dicen que está confirmado pacientes pediátricos fallecidos. Los adultos están en riesgo vital, que fueron trasladados hace un instante nomás a centros asistenciales. Y me dicen acá que los dos pediátricos confirmados que están fallecidos. De los adultos no hay confirmación todavía. Están indagando. Ustedes saben que uno los traslada a un centro asistencial y a veces no se entrega información, sobre todo si no es familiar. Entonces hay todo un protocolo. Es lo que pudieron ver la gente que se trabaja en emergencia, que obviamente los fallecidos fueron en el lugar. Los que están graves pueden tener consecuencias fatales en el trayecto o también en el centro asistencial. Me informo, gracias amigo mío. Me dice que al no haber confirmación, hasta el momento deben estar en riesgo vital aún, todavía. Tengo en línea, y quiero darle las gracias a Claudio Berríos, de la unidad de emergencia, que también me cuenta un poquito de esta información. Claudio, te escucho. Gracias. Claudio.
2: Muy buenos días, habla Claudio Berríos de...
1: ¿Cómo está?
2: La unidad de emergencia. Humberto, por lo menos confirmado con el cuerpo en sí reconocido, solamente un cuerpo reconocido, todavía no se confirma el segundo cuerpo.
1: Perfecto.
2: ¿Qué más te detallo? Se trató de fuego estructural, en la cual abarcó dos pasajes de la población La América, afectación de 13 casas habitaciones. En distinta consideración tenemos 8 de daño total en su estructura, las otras son de segundo piso o entretecho, con diferentes daños en consideración.
1: Ya.
2: Cantidad de personas afectadas, te deja darte una cuenta y te la indico al tiro en total cuántas son. Hay de diversa consideración, adultos, sí, claro, mujeres, menores de edad, de distintos años, 12, 14, 3, 2 años,
1: qué terrible.
2: Que están en sí sin nada.
1: Gracias Claudio. Yo sé que están recabando de detalles, esto fue como a las 6 de la mañana, estamos hablando de 2 horas, un poquito más, están trabajando allá. Me dicen acá que personal de seguridad tiene cortes de calle en el lugar, por si acaso, para que no se acerquen allá, solamente los equipos de emergencia, los equipos de ayuda, los equipos de emergencia municipal, también personal social de la municipalidad que está llegando a ese sector, ayuda, lo que se tiene. Después ya se podrá tener un catastro un poquito más más en detalle. Claudio, ¿qué más me dice? ¿Qué más me cuenta?
2: Por el tema funcional,
1: ¿ya?
2: Al llegar al lugar, por las características de la población, uh-huh, sufrieron agresiones tanto bomberos como personal que estaba en el lugar, por lo mismo propietarios del lugar, al verse el tipo de emergencia que era.
1: Claro.
2: Que hay, también hay que destacarlo en el sentido. El tema de los grifos no fue operativo.
1: No,
2: en el sentido que no dieron abasto a la necesidad del funcionamiento para el incendio.
1: Sí, gracias Claudio. Conversaba con otro amigo de emergencia y me decía, Humberto, estaban reventados los grifos. ¿Dónde los ocupan? ¿Los mal ocupan? ¿Cuántas veces se le ha dicho? No manipulen los grifos. El sistema para abrir los grifos estaba todo dañado. Entonces, muchos no funcionaron. Entonces, por eso la cantidad de casas también quemadas y los problemas que tuvieron bomberos y personal de emergencia en trabajar en el lugar con toda esta dificultad. Así que muchas gracias a quienes colaboran, digamos, entregando información y ayuda en el momento, porque, te reitero, una auditora Una auditora nueva, estaba desesperada como a las 6 de la mañana, 6:08 para ser exacto, que nos escribía a las 6:03 minutos ahí empezó a escribirnos que estaba desesperada porque se estaba provocando el incendio ahí en Colina, en Las Américas, decía. Ya, agradecer entonces a todos los chicos que están trabajando allá en ese lugar, no vamos a entorpecer, pero si tienen información, obviamente que queremos compartirla con nuestros amigos auditores y auditoras. 20 para las 9 de la mañana, Carlitos, sigamos en este lunes free. Póngale play.

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1: Indudablemente, pues hijo, indudablemente significa sin duda. Ah, muy bien, perrito, indudablemente. Oye, son las 9 de la mañana, llamemos al Pepe, no podemos ser más puntuales.

0: en este día lunes, Free de la Mod. Lunes 13, perrito lindo. Oye, este resfriado no me ha querido soltar, ¿eh? Te digo al tiro, Carlito Bueno, no me ha querido soltar. Yo creo que es un resfriado tóxico, porque no me quiere soltar. Ah, por eso puede ser, ¿eh? Ya, estamos llamando a este perrito para que no conteste, porque finalmente parece que...
1: ¿Aló? No.
0: ¿Aló? Sí, buenos días.
1: ¿Qué tal? Muy buenos días.
0: Buenos días.
1: Ayer despertó el gigante, ojo.
0: No será demasiado tarde, perrito.
1: Despertó cuando estaba enterrado ya.
0: Sacando la mano así como la película Thriller de Michael Jackson. Así.
1: Sí, sí. Ahí despertó.
0: Cinco tarde, fueron, sí, no tarde, cinco. Tarde. Cinco.
1: Cinco, uno.
0: Claro. Ahí pero, cuando pues, uno pregunta, ¿para qué sirven estos cinco? ¿Para el ánimo? ¿Para qué sirve, Pepito, por favor?
1: Me quedo con sus palabras, Humberto, para el ánimo. Sí, claro, para levantar un poco la moral después de una muy mala campaña, de Colina, hay que decirlo.
0: Horrible.
1: Una pésima campaña.
0: Horrible.
1: Sacó 4 puntos solamente en la segunda rueda, lo que es muy poco, 4 puntos, nada. Terminó con 12 puntos en el sexto lugar de 7, fue sexto. Sí. No hay que engañarse por el triunfo de ayer, que fue interesante, pero...
0: Lo tengo, Pepito, sí, lo tengo. Vamos revisando juntos. Grupo Norte, Brujas de Salamanca, 22 puntos, primero. Concord National,
1: correcto,
0: 21 puntos, segundo. Santiago City, tercero, 20 puntos. Y ahí... Los tres primeros, ¿cierto? Y ahí pasamos al cuarto,
1: claro, eso
0: lugar.
1: Claro, la liga para luchar por el título, ¿sí?
0: Claro,
1: ¿correcto?
0: Ahí donde nosotros no tenemos nada que ver. Y queda como intermedio Trasandino con 18 puntos en cuarto lugar. Pero donde se prende la lucecita es en el quinto lugar, Real San Joaquín, 13. Sexto lugar, Atlético Colina, 12. Y finalmente, séptimo, Provincial Ovalle, con 6. Eso, Grupo, claro, Norte.
1: Exactamente.
0: Complicado porque estamos segundo, como dice usted, de abajo para arriba, ¿eh? 22 puntos, claro, 21, y... 20, 18, 13, 12 Colina y 6 Ovalle. Ay, ay, ay. Complicado.
1: Mala campaña, Humberto.
0: Horrible.
1: Y ahora usted va a entregar seguramente los datos del Grupo Sur.
0: Así es.
1: Y ahí veremos los rivales que tiene ya el gigante Chacabuco. Perfecto. A contar de agosto. Hay que pasar agosto, amigo.
0: Ay, ay, ay, está complicado. Primero, Provincial Osorno, 24 puntos. Segundo, Colchagua, 22. Tercero, Deportes Linares, 16. Lo que dice usted, que van ellos peleando por subir de categoría. Luego, General, claro, Velázquez, no tiene nada que hacer, está ahí en cuarto lugar con 16 puntitos. Ya, por diferencia de goles. Y aquí está lo complicado, porque estos son, parece, los que van a estar peleando con Atlético Colina. Lota Schwager, 13 puntos, quinto, sí, lugar. Deportes Rengo, 11 puntos, sexto lugar. Y último, Santiago Morning, qué curioso, con 10 puntitos. O sea, está en esta zona, a ver si me confirma usted, Real San Joaquín, Atlético Colina, Provincial Ovalle, Lota Schwager, Deportes Rengo y Santiago Morning peleando por no bajar nuevamente a tercera. ¿Es correcto?
1: Ahí, Humberto, hay que agregar un equipo,
0: ¡no!,
1: que puede ser... Trasandino o Velázquez, porque son 7 los equipos.
0: Ay, ay, ay.
1: Estos que salieron
0: perfecto,
1: en cuarto lugar.
0: Sí, ya.
1: Juegan partido de vuelta. Era al principio un solo partido, pero ahora se van a jugar partido de vuelta.
0: Ya.
1: Este domingo que viene juegan en San Vicente, Tahuatahua, Velázquez con Trasandino. Uh-huh. Después, el domingo siguiente, el día 26, se va a jugar ese partido en Los Andes para saber qué equipo va a ir a la liguilla de arriba,
0: ahora
1: que
0: entiendo,
1: gane esta llave,
0: ya,
1: y el que pierda va a jugar con Colina, con el Chago Morning, con Lota, con Rengo, con Ovalle y con Real San Joaquín.
0: De
1: los
0: sea,
1: 7 que van a pelear por no perder la categoría, va bien complejo el tema.
0: Claro, yo he escuchado tu programa de las 12 y ahí lo han analizado, pero al revés y al derecho, porque hay que ver las posibilidades. Ahora, está ya confirmado Real San Joaquín, Atlético Colina, Provincial Ovalle, junto a Lota Schwager, Deportes Rengo y Santiago Morning, ya los 6 equipos, pero tiene que salir el séptimo de Trasandino con General Velázquez, que tienen 2 partidos pendientes, ¿cierto?
1: Eso es. Así es, tienen que jugar entre sí la definición. Claro, ellos tienen que jugar entre sí los 2 partidos para ver qué equipo se queda arriba y cuál va abajo. Es duro el grupo, estaba yo revisando, que ahí algo clamó cuando dijo Santiago Morning,
0: sí,
1: colista de la zona sur, con 10 puntos. Con Esteban Paredes en la banca, que viene bajando de la primera vez Santiago Morning, con buen plantel, buenos jugadores, no caminó el tema y ahí no le fue bien a Paredes. pero Santiago Morning va a ser un duro rival, pero durísimo rival, como también va a ser duro el elenco de Lota Schwagers. Y en la parte norte, Humberto, hay un equipo que también le pasó algo similar a Santiago Morning, ¿eh? El conjunto de Ovalle, con muy bajo rendimiento. Y con un tremendo plantel. Ese equipo lo maneja, o sea, lo financia un empresario peruano que tiene el dueño de la mina Los Relojes allá en el norte del país, en Ovalle, y el hombre se enojó y tenía un plantel de 28 jugadores y echó a 15.
0: Oye, pero para, Pepito, mira lo que acaba de decir. En el grupo norte, el peor es Provincial Ovalle, según esta tabla. En el grupo norte, sí. El peor es Provincial Ovalle, con tremendo equipo. En el grupo sur, el peor es Santiago Morning, con un tremendo currículum. Entonces, ahí cuando claro. Uno dice, no es que quiera justificar a Atlético Colina, pero ¿por qué estos equipos grandes también están en el último lugar? ¿Qué pasó ahí? Pepe, por favor, sí. Dígame, ¿qué pasó?
1: Ahí no caminó porque el empresario, por ejemplo, en el caso puntual de Valle, el peruano se volvió loco, cambió tres veces técnico.
0: ¿Ya?
1: Ahora, desorden. Un técnico que estaba dirigiendo el año pasado a Melipilla, que hizo una buena campaña, Quintanilla, y bueno, y también yo pienso que se va a hacer un duro rival, porque hay un incentivo muy importante, si bien es cierto, sacó cascando a 15 jugadores, hay una situación que se da, Humberto, que el técnico del cuadro de Ovalle le pidió un incentivo al dueño, al señor millonario, al dueño de la mina Los Relojes.
0: Ya.
1: Y claro, él aceptó y tiene un premio suculento por salvar la categoría, pero muchas lucas sobre las lucas, ¿sabes?
0: No, claro, sí.
1: Además, hay plata. El contrato que tenían los jugadores, a los que dejó, digamos, le subió el doble el sueldo. Entonces, hay muchas lucas en juego, están motivados los jugadores, así que va a ser un duro rival. Que le ganó a Colina hace un par de días atrás, ¿no?
0: Oiga,
1: le ganó a Colina por 2-1.
0: Pepe, Carlito me está preguntando dónde tiene que firmar el contrato, si quiere ir de la radio, si quiere ir a Deportes Ovalle. Claro, por el doble el sueldo, dijo. ¡Ay, grítale allá afuera! ¡No te vayas! ¿Te quiere ir igual? ¿Dónde firmo? Dice. ¿Dónde firmo?
1: No.
0: Y estoy que acompaño a Carlito, te digo al tiro. Oye,
1: el tema es, Humberto, entonces va a ser dura la liguilla, va a ser durísima, muy dura. Oiga, lo vi a usted ahí aplaudiendo, yo vi bastante las redes del club de Colina, usted ahí le puso me gusta una imagen de uno de los goles de Colina, que hizo
0: sí, buena, sí, pues sí.
1: Sí, Nacho Contreras, sí.
0: Claro,
1: sí. Es que... bueno, y en otras páginas, ¿ya? Digamos, también ese gol se ve,
0: ¿ya?
1: Pero no agarra para el video porque hay muy poca gente en el estadio.
0: Claro. ¡Gran gol! Eran 5 los que estaban gritando gol.
1: Eran 5. Claro. Es el que estaba en primera fila aplaudiendo, pertenece al cuerpo médico de Colina.
0: Sí, claro.
1: Fue a aplaudir al equipo. Ahí en la tribuna.
0: Es verdad, pero
1: yo
0: bueno.
1: Pienso, Humberto, tanto esfuerzo.
0: Sí, tremendo estadio.
1: Para la gente a la cancha, bueno, verdad. Que el equipo no juega por nada.
0: Sí, es cierto también. Cuando uno. Claro que uno dice que uno tiene que estar en las buenas y en las malas con los equipos. Pero aquí parece que a las malas no a nadie, hombre, por Dios, no a nadie. Pero bueno.
1: Es que también, Humberto, si el equipo está en una mala campaña, decepcionante campaña, hay que decirlo, uno puede colocarse la venda en los ojos. O sea, nadie esperaba esta campaña de Colina. Y también, Humberto, a la distancia, si no está jugando en Colina, si juega en allá arriba, lejos, pues cuesta llegar.
0: No, y además
1: y es
0: que.
1: Es caro, además, Humberto. Sí, caro, sí, o sea, no es barato el TAC, el estadio, el estacionamiento.
0: Pero Pepe, si lo hemos conversado. Esto Atlético Colina es en menor escala, pero sí cabe igual en el comentario. Esta es parte de la crisis del fútbol chileno. Eso.
1: Sí, absolutamente. Sí, absolutamente. Sí. ¿Sabe usted que las cosas en la segunda división, especialmente en esta categoría donde está Colina, son bien duras, ¿eh?
0: Sí.
1: Usted sabe que el reglamento de este campeonato, usted aún lo puede revisar si va a la página del RPP, reglamento segunda división 2026, aparece que el cuarto de cada grupo, será norte y zona sur, van a definir en qué liguilla se quedan, si arriba o abajo, en un partido único, sale ahí clarísimo, partido único, en cancha neutral. Pero eso cambió rápidamente porque están tan abogados los clubes con la parte económica que ahí se reunió la gente de Velázquez con el agente de Trasandino, apenas subieron que ellos iban a jugar, digamos, esa famosa definición, y llegaron a un acuerdo para jugar dos partidos, para poder ganar, para que le entre plata.
0: Sí,
1: uno se va a jugar en San Vicente y otro en Los Andes.
0: Claro.
1: Así que el reglamento pasó a mejor parte porque el dinero manda, Humberto, ¿qué van a hacer?
0: Sí, pero
1: y después los clubes tienen para largo.
0: Sí, pero igual yo creo que hay un gasto en mantener una cancha, los camerinos, el agua, la luz, lo que
1: no,
0: o sea.
1: Claro,
0: entonces,
1: claro,
0: tú dices, a un partido y que les va mal, y les va mal, me refiero al bordero, en que gente que vaya y que pague su entradita, imagínate con dos. Porque te mueves tanta gente para un partido, ¿sí o no? En una cancha mueve mucha gente.
1: Así es, sí,
0: ya.
1: Sí.
0: Entonces, a veces más el gasto que lo que entra. Con uno o dos, sí, partidos, no, peor.
1: La condición económica es malísima.
0: Es horrible.
1: Dice Humberto que le lleva mucha ventaja a los equipos del sur, y lo hemos conversado aquí en la radio hasta el cansancio.
0: Sí.
1: Usted ve, ayer la cancha de Lota estaba llena.
0: Sí,
1: Lota, que jugó con Osorno, que empataron a dos, llena.
0: Exactamente.
1: Linares, que le ganó 4-0 a Colchagua, también llena la cancha, llena. Mucha gente en San Vicente para Velázquez con el conjunto de Rengo, que era un clásico ahí de la sexta región. Pero después yo lo llevo al otro escenario y muy poca gente. Por ejemplo, el Trasandino, que estaba jugando algo importante frente a Brujas, llevó 400 personas. Concón llevó 300 personas al partido frente al City.
0: Perdón.
1: Y Colina, ¿cuánta gente habría ayer, Humberto, siendo súper realista? A ver.
0: Yo le digo, yo tampoco vi la cancha vacía, de verdad que vi la cancha
1: vacía. Unas 200, ya, no, 100, ya, 150 ya, personas.
0: Y además, que tremenda cancha, peor, menos gente se ve. Oiga, Pepe, le decía yo que hay, yo no sé si va en la cultura, en el pueblo, en la ciudad, en el hincha, en qué se da, de que en el sur también la gente, y en ciertas ciudades, hay mucha gente que sigue a su equipo, en las buenas y en las malas, y en otras partes les da exactamente lo mismo. Preguntan si hay un equipo o no de la localidad. No están ni ahí, no prenden con nada,
1: sí.
0: No sé en qué irá.
1: Yo pienso que el caso más dramático, Humberto, es el de Provincial Ovalle, que fue colista en la zona norte, porque Ovalle tiene un muy buen plantel, hace tiempo ya está en la segunda división, pero lleva 200 personas en el estadio, 300 personas máximo. Lo que acontece es que en Ovalle el equipo que la lleva es Deportes Ovalle, no confundirse. El antiguo Deportes Ovalle, que este año, después de muchos años, se reenganchó en la tercera B. Y en los partidos de la tercera B, ese equipo, Deportes Ovalle, lleva mucho más gente que el Provincial Ovalle, que está en el fútbol profesional.
0: Mira.
1: Porque hay un sentido de pertenencia, lo que usted planteaba. Por ejemplo, la gente de Lota sigue a Lota porque sienten que el equipo es de ellos. Hay un sentido de pertenencia. La gente de San Fernando sigue mucho a Colchagua también. Ladrinar y ni hablar. La de Osorno juega siempre a estadio lleno.
0: Exactamente. Lo hacen suyo, lo hacen parte de ellos.
1: Exactamente.
0: Sufren o gozan con el equipo.
1: Y el hecho de jugar también siempre local en su cancha, la gente lineal de juega ahí, la de Osorno en su cancha, la de San Fernando en el estadio municipal, la de Lota igual. Acá Colina lo ha perjudicado mucho. Usted estuvo presente en el último partido que se llevó mucha gente cuando se fue campeón en la tercera A, cuando se le ganó al cuadro de Lautaro. Pero estábamos jugando ahí, digamos, en la cancha mismo, en la ciudad, en el corazón de Colina.
0: Sí, pero fíjate que hay gente que te para, que al menos conversa contigo. ¿Y cómo va Colina? Están preocupados de Colina, pero no van a los estadios. O sea, quieren a Colina, quieren a su equipo. Saben que existe y preguntan por ello, pero no van, no se involucran más allá. Esa es la verdad.
1: Oye, Humberto, dentro de todo lo malo, una buena noticia para...
0: A ver, perrito, por
1: favor.
0: Para
1: la gente de Colina, para los que siguen el club. Usted sabe que se compró el terreno para hacer una ciudad deportiva del conjunto eléctrico, ¿ya? Cerca de Santa Elena, ahí está un terreno.
0: Ah,
1: terreno.
0: Perfecto, ya, ya.
1: Ya están iniciando las obras de construcción y el próximo año,
0: mira,
1: esta ciudad deportiva, que va a contar con un colegio, ya comienza a funcionar. Van a tener alumnos de séptimo y octavo, son los primeros dos cursos que comienzan a implantar el próximo año, 2027. Bajo el alero de la fundación que está detrás de Colina, del conjunto eléctrico. Entonces ya se puso la primera piedra y es una realidad. Yo lo veía muy lejano cuando me decían, no, que este es un proyecto potente, grande.
0: Es que usted ya no cree, pues está en estos proyectos. No cree usted.
1: No, porque...
0: ya, ahí nomás.
1: Ya se compró el terreno
0: ya.
1: Y se está trabajando. Es más, ya hay reunión de la gente encargada de la educación de la corporación de Colina, que está bajo la ley de Colina, y ya están buscando, digamos, alumnos con algunas garantías, así que va a ser un lindo desafío, un gran proyecto, que el próximo año ya comienzan los chicos de enganchados con la Escuela de Fútbol de Colina, que están en octavo y séptimo año, a ser parte, digamos, del colegio del equipo del conjunto eléctrico. Así
0: por que eso
1: hay un buen proyecto.
0: Por eso digo que este buen proyecto tiene que ir, ojalá, de la mano con que Atlético Colina siga en el fútbol profesional, porque eso...
1: Claro, ahí, si no se derrumba mucho. Todo, sí. Y ahí se derrumba todo.
0: No, claro.
1: ¿Quién va a invertir? Si en... no está en el fútbol no. profesional, los chicos que están ahora, que tienen la ilusión de jugar en forma profesional en las series menores, no pueden participar del torneo de la NFP.
0: Oye, Pepe, mira.
1: No pudieron el año pasado.
0: Mira. Entonces, hacer el siguiente ejercicio. Conozco muchos chicos, tengo muchos sobrinos aquí, amigas mías que tienen su hijo que es en club deportivo.
1: Lo escucho.
0: Ay, que no puedo... No, que no quiero problemas en la cancha, digamos. No, vayan ustedes nomás, yo los miro de acá. Bueno, pero, hay, ya entendió la partida. La pregunta que yo le hago a usted, hay chicos que van a Cobreloa, al Club Palestino, al de la Unión Española. Y yo creo que van con más que por el nombre que va a practicar por Atlético Colina. Atlético Colina tiene claro. harta gente, estamos de acuerdo. Pero cuando tú le dices al sí. chiquillo... Oye, no, ¿por dónde quieres? No, yo quiero ver la Unión Española. O yo quiero ver el Colo-Colo. Yo quiero...
1: No, y
0: por eso te estoy diciendo. Entonces, sí. ¿cómo cambiar esto cuando hay un bagaje, hay una marca? No sé. Bueno. Y los chicos ya ven...
1: Es muy difícil, ¿eh? Claro, sí, es difícil. Usted tiene razón. Ahí, sí. Claro, usted le pregunta a un chico de Colina, oye, ¿quiere ser parte de la Escuela de Fútbol de Colina o de la UJO?
0: Por eso te digo. Claro.
1: ¿Para dónde van?
0: Sí, pues sí, es difícil. Por eso yo hablo con las mamitas y le digo, bueno, sigamos nomás, pero le digo, sigamos. No, sigamos en el deporte. Eso, muy bien.
1: Perfecto. Se está haciendo, digamos, una gran campaña. Sí. Colina actualmente tiene 600 chicos, 600, ¿ya? Humberto, que son parte de las escuelas de fútbol de Colina. 600, perfecto. O sea, es buen número.
0: No, por eso te digo que el trabajo se está haciendo muy bueno, pero si no va de la mano de que sigamos en el fútbol profesional, la cosa se va a complicar. Eso. Oye, Pepito.
1: Sí, y no está fácil seguir en el fútbol profesional, no está verdad, fácil. Yo sí. no me vuelvo loco con los cinco goles de ayer.
0: No, sí, es verdad. No. Fue un veranito nomás.
1: Ayer, Humberto, el equipo de Real San Joaquín tenía un arquero haitiano, ¿no?
0: ¿Ya?
1: ¿Qué importa que sea haitiano, cierto?
0: Sí, claro. ¿Qué importa que sea haitiano, Pepe? No vio ni una. Bueno, no.
1: Importa que de los cinco goles que hizo Colina,
0: ¿ya?
1: Tres fueron regalos de él. Tres goles.
0: Ay, no, de verdad, ataja, voy a decir. Ataja, hombre, ataja.
1: Es que, ¿sabe usted? Las que iban para afuera, las metía para adentro, ¿verdad? Goles que fueron responsabilidad absoluta del arquero, Humberto, pero absoluta.
0: Pero, ¿cómo dice eso? Las pelotas que iban para afuera las metía el arquero.
1: 3 de 5.
0: No, este Pepe es muy bueno. ¿Ya?
1: Oiga, pero claro, fueron 3 de 5, sí, fue increíble, ¿ah? ¿Eh? Daba rebote, dejaba la pelota ahí mismo, casi le ponía la pelota de los pies al jugador de Colina para que marcaran el gol. No, realmente tuvo una mala tarde. Usted fue arquero, ¿cierto?
0: Sí,
1: arquero,
0: sí.
1: Claro, ha tenido de pronto una mala tarde, ¿cierto?
0: No, pero no como esa. Si va para afuera, déjala.
1: Que la rebote.
0: Claro, oye, sí, claro. Hay días y días.
1: Bueno, Saúl se llamaba el arquero, ¿eh? Saúl era medio raro.
0: Ay, lo único menos raro que claro. El nombre nomás. El nombre no era tan raro, ¿eh? Saúl, muy bien. Ya,
1: Saúl. Saúl era el arquero, pero muy malo, Humberto, el arquero. A mí me daba como pena por él, ¿eh? Porque era un moreno grandote, sí. Así, pero...
0: La gente le gritaba, Baúl, haitiano, Baúl. Oye, le decía Baúl la gente, Baúl, Baúl.
1: Claro, estaba Brasil de Baúl.
0: Claro.
1: Saúl, no.
0: Ah, ya, bueno. Oye, Pepito.
1: Bueno.
0: Ya vamos a empezar, antes de despedirte... No me puede decir que no es extraño que hayan echado a un cabro en contra de Argentina, tarjeta roja. No, porque ya tenía tarjeta amarilla. No, porque esto, que van al bar. No, sí, hay ayuda igual. Ya la copa es, dicen que es de Argentina.
1: Yo no comparto con usted. Estuvo bien expulsado, está bien mostrada amarilla.
0: Ya. Justo fíjate no cuando ya el partido difícil. Todos decían, oye, Argentina va a pasar por arriba. No fue así, si no va.
1: No, si hizo un buen partido Suiza, creo que gana Argentina sobre final en el tiempo alargue, pero la expulsión está correcta. Que hayan expulsado al mejor de ellos también es otra historia, pero
0: curioso, mira, tanta curiosidad junta, güey. Ah, puta que curioso, güey. Puta que curioso, güey. Oye, sí, porque algunos decían que en el próximo partido... Imagínate que...
1: Con Inglaterra.
0: Con Inglaterra. Miércoles. Gana Inglaterra.
1: A las 3.
0: Y España le gana a Francia. España, Inglaterra. Y saldría campeón España. Dicen algunas... Bueno, apuestan ahí. Veamos qué pasa.
1: Tan linda la gana jornada. Mañana martes, Humberto, a las 3 va a jugar Francia frente a España, partidazo, mañana, partidazo, ¿ya? Y el día miércoles, para los argentinos le llaman el clásico de las Malvinas, ¿ah?
0: Sí, pero me gusta
1: eso. Se mete en ese color,
0: sí,
1: ¿eh?
0: Sí, claro.
1: Hay Argentina algo con más. Inglaterra.
0: Hay algo más que el fútbol, dicen. No, no me gusta a mí esa
1: cosa. Sí, no, ahí van con todo. Así los argentinos ahora le han metido huevos, ahí con la

0: mucho más en el partido frente a Inglaterra. Oiga, y yo no estoy de acuerdo con usted, se lo digo en su cara,
1: que usted
0: piense que el tema está arreglado para que Argentina sea campeón.
1: Campeón. Van a quedar campeón.
0: Che, yo pienso que mucha gente más me respalda a mí que a usted en este instante. Que Argentina sí es campeón por lo que ha hecho en la cancha, por la entrega, porque nunca ha bajado los brazos.
1: Perdóneme. Yo hice una encuesta y yo creo que yo tengo la razón y mucha gente me apoya a mí más que a usted. Ahí se la dejo, hermano.
0: Bueno, la vamos a ver en la semana, ¿ya? Vamos a ver.
1: Se lo pasa peleando este Pepe. Oye, Pepito,
0: oiga, ¿sí? Le doy un consejo.
1: No.
0: Que va a llover mucho en la semana, mucho, sí. Por ahí el jueves, viernes.
1: Escúcheme. Jueves, viernes, sábado y domingo, 4 días de lluvia.
0: Ya, le puso mucho color.
1: No.
0: No crea todo. Pues.
1: No. Eso le digo a usted, no crea todo. Ya, bueno. Jueves, viernes, sábado y domingo. Río atmosférico acá que va a atacar la región metropolitana, incluyendo a Colina. Ya, ahí está.
0: Hay que andar con la boca cerrada.
1: Absolutamente. Yo tengo que cuidarme mucho porque además tengo un resfrío que bude.
0: No me quiere soltar. Usted está anunciando una velada boxeril en su red importantísima para el día 24. Creo que eso, ¿no?
1: Sí, hay una pelea, pero yo no voy hasta el momento no me han confirmado. Yo voy el 31, que hay una pelea profesional también en el México. El 24 también en el México, pero no me han confirmado todavía. Es otra productora. Pero yo presenté a ese cabro ahí en Noche de Combos, presenté a este cabro, que es un haitiano, me parece, un cubano haitiano, que también es chileno, está residente acá y está haciendo su carrera aquí en Chile y va muy bien el cabro, muy, muy bien. Bumba, no sé cuánto sea. Sí. No, como el arquero, el otro. No, el arquero fue un desastre, no sé por qué estaba jugando. Oye, me va a mostrar imágenes. Me va a mostrar imágenes para
0: que. No será hincha de Colina, yo estoy en Colina haitiano. Pero la que iban afuera la tierra para adentro.
1: Estuvo muy bueno. Ya, Pepe,
0: sospechoso el tema.
1: Sí, es verdad. Gracias, Pepe. Lo espero a las 12.
0: Bueno, a las 12 nos reencontramos.
1: Sí, listo. Bien. Gracias, Pepe. Ay, es muy loco el Pepe. Mira, yo creo que ha sido el mejor programa. Lo he pasado muy bien, perrito. ¿Quién está? Manuel, ¿quién tiene una consulta? Manuel, ¿qué pasó? ¿Qué consulta? Yo acabo de cortar, perrito.
2: Buenos días, perrito. ¿Cómo estás?
1: Bien, pues, perrito.
2: Don Pepe, ¿le puedo hacer una consulta? Si está bien, usted dice en el partido Argentina contra Suiza lo expulsan bien por la segunda amarilla, está bien. Simulación, ok, se la acepto.
1: Ya.
2: Pero ¿y el De Paul? ¿Por qué no le sacaron amarilla? Cuando simuló que lo habían pateado y se revolcó como que... No, pues que la cuestión tiene que ser justa. Justa para todos.
1: Ah, ¿viste?
2: Eso sería.
1: Muy bien. Yo le dije... Pero si al Pepe le dije... Perrito, la gente está conmigo, no con usted. Ahí nomás se la dejo. Ya, 9:23. Gracias, Manolito. Oye, vamos a la música, sigamos con canciones. Estamos hasta las 12, estamos hasta el mediodía. Póngale play.

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1: Así es, perrito. A ver, ¿sabes a propósito de las noticias que a nadie le importan? Yo creo que sí, muchos seguidores. Muere a los 78 años el recordado actor Sam Neill. ¿Se acuerda usted de Jurassic Park? Exactamente, famoso por protagonizar Jurassic Park. Sam Neill. El que arrancaba y nunca le pasaba nada. Bueno, ahí falleció a los 78 años este recordado actor. Mucha gente que lo seguía. Sí, sí, sí. ¿Cómo que los dinosaurios nomás? No, todos lo seguían. Oye, Carlito, tú no me vas a creer esto. Mujer, mira, este es el titular. Mujer asegura que quedó embarazada por usar toalla del esposo de su amiga durante unas vacaciones. ¡No, ya, no! ¡Mentira! ¡No, mentira! No, ¿le creen usted o no? No, no, no le creen. No, no, ¿sí o no? Mira. Yo empecé a averiguar. Oye, no, dije, a ver, esta chica, porque yo la conozco, dije yo. No, ya, mentira, mira. Una mujer se volvió viral en redes sociales tras asegurar que quedó embarazada sin haber mantenido relaciones sexuales y atribuir el hecho al uso de una toalla que pertenecía al esposo de una amiga. No me he metido con tu esposo, solamente él me prestó la toalla. Pero tenían una toalla para los dos. Ya, no sean así. Su testimonio ha generado un intenso debate en internet, mientras algunos usuarios reaccionaron con sorpresa. Otros recordaron que desde el punto de vista médico, un embarazo por esa vía no es posible. La historia continúa generando miles de comentarios y reacciones en redes sociales. Mentira. Así que le voy a decir, el otro día me estaba pidiendo mi vecina, Humberto, ¿me podrá prestar tu toalla? No, le voy a decir yo. De ahora en adelante no te presto más la toalla, así que no me vengas a pedir cosas acá. Muy bien. Puede ser un tema embarazoso. Mentira. Noticias que solamente a la amiga nomás le importan. Qué embarazo.

¿Cómo habrá sacudido esa toalla? A ver, ya, córtela. Creo que la hizo... No. Y le pegaba con la toalla. ¿Quién es tu papi? Ya, no, ya. Ya, un cuarto para las 10. Ponele play.

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1: Oye, la última me gustó, Colina, esa, yo le cantaba acá, Colina, muy bien, perrito, me encanta, perrito lindo. Oye, voy al WhatsApp y dice, buenos días, don Humberto y Carlitos, Carolina Ladino, y me dice, no, qué pillina ella, echándole la culpa al uso de la toalla de otro, y haber quedado embarazada, jaja, se ríe, no le cree. Lo que pasa es que creo que sacudió la toalla. ¡Ah, muy bien! Por favor, una canción de los Technotronics. Get Up. ¿Puede ser? No, entonces... No, no, mamá. Oye, que estuvo buena la de la... ¿Cuánto se llama? No. No era Molina, era Colina. Así era Colina. Algunos dicen que era Molina. No. No, esa está ya... No, hagámosle la cruz. Ni siquiera lo nombremos. Ni siquiera lo nombremos, perrito lindo. Oye, mira, noticia que a nadie le importan. China presenta el tren bala más rápido del mundo. Pasó ya, perrito. No alcanzó a ver. Mira. Mira, ahí está el tren bala más rápido del mundo. ¡Ajá, pasó ya! Alcanza, ¿sabes tú cuánto la velocidad, Carlito, el bueno? 400 kilómetros por hora. ¿No será el chofer algún hijo de algún pariente? ¡Ya! ¡Del gobierno! ¡No sean así! ¡Ya, córtela! Carlitos, sácame de aquí, por favor. ¿Encontraste la canción? ¿No? Entonces, póngale play.

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1: Y además, Lunes Free, Lunes 13. Perfecto, perfecto. Por acá, quienes vamos al WhatsApp, dice, muchas gracias por el tema de Technotronics. ¿Quién? Carolina Ladino. ¿Quién más por acá, perrito lindo? Sigamos revisando. Hola, dice Jocelyn. Dice, hola, buenos días, feliz inicio de semana. Y qué mejor que empezar con ustedes, Radio Colina. Un corazón calito para mí. La mejor, una sonrisa, no se sonrojó, ese es para usted. Hoy como Lunes Free me gustaría pedir el tema Mallorca, Love, Porfis. Ya, lo vamos a buscar, lo vamos a buscar. ¿Qué pasó, perrito? Perrito, dice por acá Alfredito, dice... Perrito, estoy vendiendo una rifa a Luquita, el número, primer premio, una funda de asiento, segundo premio, un cubre volante, a elección, si gana una mujer o un hombre. Ahí están los... Mira, ve, perrito, ya tiene que mandar más mensajes por interno, porque aquí no alcanzo a saber nada más. Sé que está regalando una funda para asiento de automóvil y también un cubre volante a elección. Porque hay unos rosados, unos fucsia, unos azules, unos negros. Hay de todos colores, ¿ya? Perfecto. Gracias, Alfred. Alfred. Y por acá, perrito lindo. Patito el Malo. Patito el Malo está por ahí. Perrito, ¿qué pachó? ¿Qué pachó? ¿Cómo está mi perrito? ¿Cómo está mi perrito?
2: ¿Cómo estamos? Oiga, Humbertito. ¿Sí? ¿Cómo estamos el Lunes Free? Como ya dice la cuestión es, ¿sí?, que podemos pedir lo que nosotros queramos.
1: ¿Sí?
2: Tendría pegado.
1: A ver.
2: Puta, ¿me podía echar un chacarero?
1: No, no, no, así, no, no, no, no, no, no, es música. No, no, no, no, no, no, Patricio, Patricio, Patricio, cuando dice pide lo que queráis, es música. Ahora, el chacarero, me dice Carlito el Bueno, ¿con ají o sin ají? Ya, no, nada que ver, mentira, mentira, mentira. Tu cuerpo ha sido... No, no, tu vida siempre ha sido una mentira. Carlito está, el patito, algo más quiere... Ya sabrá que no, no sé, no hay chacarero ni no hay nada.
2: Perdón,
1: loco,
2: cuestión, pues, si Harry dice,
1: no,
2: cualquier cuestión, no
1: de la música,
2: no, bueno, no. Si hay que poner canciones, pues, ¿ya? Ponete un tema de los Flaca, Rumi Clave, Supiñales,
1: Calamaro, ¿no? No, no tiene la Flaca. Ya, está bien, perrito. Ahí sí. ¿Quién más, perrito? ¿Quién más? ¿Qué más? Póngale play, póngale play.
3: Don Humberto, muy buenos días.
1: ¿Cómo está?
3: Un gran abrazo para usted.
1: Gracias, mi
3: lamentable
1: perrito.
3: Noticia. La
1: horrible,
3: de,
1: horrible.
3: El incendio en la América, así sea una o mucho más casa, es lamentable. Y si hay una muerte de por medio, es mucho peor. Así que eso, pues, viejito, aquí vamos a estar atentos.
1: Sí, en la mañana cuando partimos el programa, Juan Carlito, dimos a conocer todo esto de la unidad de emergencia. Conversamos con Claudito Berrío, que nos contaba de las novedades que había ahí. Ya había dos personas fallecidas, jóvenes, y dos personas adultas que están con riesgo vital. Y además eran 13 casas involucradas en esto. Está muy complicado. Pero partimos con esa información y fue terrible partir con eso, pero bueno. Era importante darlo a conocer porque era la noticia del momento. Fue como eso de las 6 de la mañana en las Américas. Por acá, Alfredito. Gracias, Juan Carlito. Cualquier cosita me hablan para anotar su número y le dejo mi cuenta. Gracias, perrito del amor. Alfredito, por esta rifa que va a hacer. Ya estamos al día, perrito lindo. ¿Sí? 10:23. Póngale play.

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1: Oye, dentro de las noticias, Carlito el Bueno, que a nadie le importa, encontraron a un pandillero en Chicago que se disfrazaba de bebé. Era chichicho, no era tan grande. Entonces, primero se disfrazaba de bebé y le disparaba a sus enemigos desde un coche. Ahí iba en, bebé y en coche, perrito lindo. Está con su chupón ahí, con su mamila. Fue condenado finalmente este bebé a 78 años de cárcel. No, era malo. Era chichicho. Le decían el Jano del barrio. Era chichicho. Fíjate que, mira, este pandillero de Chicago que se disfrazaba de bebé para atacar a sus enemigos recibe la condena ya de 78 años de prisión. Un presunto integrante de una pandilla de Chicago fue condenado a 78 años de prisión tras ser hallado culpable por una serie de delitos relacionados con la violencia entre grupos criminales en un caso que ha llamado la atención por el insólito método que, según las investigaciones, utilizaba para acercarse a sus víctimas un coche de bebé y disfrazado de bebé. Mira si es un poquito más moreno que el otro nomás. Ya, no sea la noticia que a nadie le importa. Era ñatito, mira que era ñatito el bebé. Morenito también era, porque fue pandillero de Chicago, disfrazado de bebé y en coche de bazar. Noticia que a la familia nomás de todos los pandilleros de ese sector les importa. A nosotros no, porque tenemos puros chicos buenos acá nomás, puros chicos buenos. Ya, Carlito, sácame de aquí. Son noticias que a nadie le importan, pues, perrito. Oye, faltan 10 para las 11 de la mañana. Estamos hasta el mediodía. Día lunes, lunes free. Póngale a play.

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1: Oye, estaba leyendo acá. Oye, esta era mala. Sí, esta sí es mala. Todos la conocían como la mala. Su nombre real era Catalina de los Ríos y Lisperger. Nació en Santiago en 1604. Oye, sí, hace años, que por eso es una vieja mala, perrito lindo. Hija de dos de las familias más poderosas de la Capitanía General de Chile, quedó al cuidado de su padre y su abuela. Y aunque pertenecía a la aristocracia, nunca recibió una buena educación, pero era mala. El apodo, la Quintrala. Ah, ¿te acordaste, ah? Viene, según algunos, el del diminutivo de su nombre, Catrala. Así la conocían la familia. ¡Catrala!, le decían. Otros dicen que proviene del quintral, planta de flores rojas con la que azotaba a sus esclavos. ¡Pégame, pégame, pégame! La primera gran acusación llegó en 1622. Su propia tía la denunció por envenenar a su padre. ¡Oye, que era mala! Es una tremenda historia acá que hasta el día de hoy se habla mucho de ella. El historiador Benjamín Vicuña Mackenna, quien popularizó su figura en el siglo XIX, la describió como una mujer atormentada, convertida en amante sangrienta, parricida y patrona en misericordia, una hechicera que terminó siendo un mito y mala. Hasta el día de hoy es mala la Quintrala. Muy bien. Noticias que solamente a los chicos que los castigaron, oye, los chicoteaba. Hola, les decía, vamos a mi departamento, pieza, casa, en ese tiempo. Y los azotaba. Mira cómo tengo la espalda, Carlito el Bueno. Sácame de aquí. ¿Quién está en el WhatsApp? ¿Quién está en el WhatsApp? No dice que a nadie le importa. Solo a los que chicoteaba, perrito. ¡Uy, uy, uy, uy, uy, uy, uy! Y gritaba uno cuando los chicoteaba. ¿Perrito?
2: Don Humberto, me ¿sí? gustaría destacar el a día ver. De ayer.
1: ¿Ya?
2: En Avenida Concepción con San Martín.
1: ¿Ya?
2: Al funcionario municipal que estaba controlando el tránsito, por decirlo de alguna manera.
1: ¿Ya?
2: Regularizando este estacionamiento que hacen los colectiveros.
1: Ah,
2: mucha personalidad el tipo.
1: ¿Ya?
2: Fue muy criticado por algunos.
1: Claro.
2: Incluso peatones le decían que andáis sapeando y el tipo seguía haciendo
1: igual,
2: su trabajo muy bien hecho. La verdad que lo felicito. Y sí, no habían tacos. Por lo menos a la hora que yo pasé, no había tacos. ¿Se puede controlar eso? Sí, se puede. ¿Jodieron los ilegales? Sí, jodieron. Por lo menos en ese momento, jodieron.
1: Un aplauso entonces para ese cabrito municipal. Lo andan buscando, nunca llegó a la casa. No sean así. O sea, lo que quiere decir Don Este, que sí se puede. Con actitud, con personalidad, con constancia. Y hacer la pega nomás, si de eso se trata. ¿Perrito sí o no, perrito? Sí. Oye, nos queda una hora de programa, Carlito el Bueno, póngale play.

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1: No te pasaste, Carlito. Bueno, mira, esta noticia... No puedo decirla porque es muy complicada. Pero la encontré, noticia que a nadie le importa, te pasaste. Mira. Pero tienes que escucharla muy bien. Pon atención. Detén el auto, mira. Noticia que a nadie le importa, mira. Una mujer dijo que está orgullosa de ser virgen a los 39 años. Y dijo que seguirá haciéndolo de por vida porque quiere ser un buen ejemplo para sus hijos. ¡Está buena! No, yo dije, pero ¿cómo es virgen a los 39 años y quiere ser un ejemplo para sus hijos? ¡Bueno, me gustó, perrito! No te pasa, Carlito, sácame de aquí. ¡Sácame de aquí! ¡Póngale play!

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1: 11 y 26 de la mañana, 11 y 26, nos queda un poquito de programa. Y vamos a llamar por teléfono, ¿te parece, Carlito, por favor? Si nos contactamos con la directora de gestión de riesgo de nuestra comuna de Colina, con Valesca Abarca, que ha estado en nuestro programa, ha venido varias veces a la radio, pero ahora está en terreno y vaya que les ha tocado trabajo y un trabajo... Ay, ay, ay, ¿cómo decirlo? Desde la mañana que nuestros auditores preocupados, ha sido tema de conversación este tremendo incendio, esta tragedia ahí en Villa Las Américas. Valesca, ¿cómo estás? Buen día.
2: Hola, buenos días, Humberto.
1: Valesca, aquí... gracias por atendernos. Porque ¿dónde estás específicamente ahora, físicamente?
2: Mira, en este momento me encuentro en la sede ¿ya? de la Villa Las Américas. Donde se está entregando la atención, la primera atención psicológica a las personas damnificadas.
1: Perfecto.
2: Y la atención social. Pero estoy acá en terreno.
1: Perfecto. Desde muy temprano esto se gestó en horas de la madrugada. La gente estaba comentando.
2: Más o menos 5 de la mañana, sí.
1: Claro, empezaron a hablar. Desde muy temprano, por eso empecé yo a averiguar, porque yo entro a las 8 de la mañana acá. Al programa y empecé a averiguar de inmediato porque toda la gente hablaba, oye, como Humberto, 12 casas destruidas, quemadas por el fuego, 4 fallecidos. Entonces dije yo, no, yo no puedo llegar a ser tan irresponsable de decirlo, y porque había una confirmación solamente de 2 personas fallecidas y 2 heridos a esa hora de la mañana, y 2 heridos graves que fueron trasladados, 2 mayores y 2 menores que habían sido los fallecidos. ¿Me puedes contar un poquito más? ¿Qué es lo que se sabe ahora,
2: a esta
1: hora?
2: En realidad, la información que yo te voy a entregar es toda información preliminar.
1: Perfecto,
2: ¿ya?
1: Perfecto.
2: Y con toda la responsabilidad que eso convoca desde mi cargo.
1: Exactamente.
2: Porque la información oficial siempre, en este caso, la entrega el organismo técnico que es bombero con carabineros. Sobre
1: perfecto.
2: Todo carabineros porque hay personas fallecidas.
1: Sí.
2: Pero a grandes rasgos y para tranquilidad de los vecinos que obviamente están consultando, tranquilidad entre paréntesis. Si te puedo contar que efectivamente la población afectada es en la Vía Las Américas.
1: Sí.
2: Tenemos la afectación en el pasaje de Puerto de Palos, con un total de 7 viviendas. De esas 7 viviendas, 5 con daño total.
1: Perfecto.
2: En este pasaje es donde lamentablemente tenemos el fallecimiento de 2 menores de edad. Uno de 11 años y una niña de 3 años. En estos momentos se encuentra la BOCAR realizando todo lo que es el peritaje de investigación para que una vez terminado ese proceso pueda ingresar el servicio médico legal y hacer el levantamiento del cuerpo de los menores. Paralelo, en la misma familia donde residen los menores, la misma vivienda, uh-huh. su madre se encuentra en estos momentos en el Hospital San José, en evaluación, fuera de peligro, gracias a Dios. Va a tener visita más o menos en el transcurso de la jornada de la tarde, donde va a poder ser visitada por sus familiares. Y yo creo que lamentablemente le van a tener que dar esta triste noticia de sus hijos.
1: Oye, Valesca,
2: por otro lado, hay otro menor que fue trasladado producto también durante el desarrollo del siniestro al SAR. Ese menor se encuentra con su padre siendo atendido fuera de situación de riesgo acá en el SAR.
1: Perfecto. Lo que te voy a preguntar, Valesca, porque los canales de televisión, me parece que estuvo Chilevisión por ahí, y a cada rato un fallecido, un menor fallecido, y andaban buscando el cuerpo. Entonces, ¿encontraron al otro menor fallecido? Porque siempre se habló de 2 menores fallecidos.
2: Efectivamente,
1: fue encontrado.
2: Están los 2 cuerpos ya encontrados. En primera instancia se informó de un cuerpo confirmado, que fue el cuerpo que se tuvo a la vista.
1: Ya.
2: Pero según los antecedentes preliminares existía un segundo menor desaparecido, el cual se realizó todo el proceso de búsqueda, logrando como resultado el cuerpo del menor, por ende declarado fallecido. Ya la persona que estaba de alguna manera desaparecida fue encontrada fallecido y su cuerpo está en este momento dentro de la investigación. Por ende, ahora podemos hablar de dos menores fallecidos.
1: Perfecto, perfecto. Oye, la familia, había mucha gente trabajando, hay gente que reclama. Bueno, es terrible porque en el momento hay mucha gente pidiendo a las autoridades. Bueno, ¿se estuvieron las autoridades también ahí en horas de la mañana?
2: Mira, lo complejo ¿sí? de esta situación es que estas casas son pareadas en naves. Entonces, bajo esa situación, la variable, la vulnerabilidad, perdón, es mucho más amplia, ya, porque efectivamente las casas están pegadas una a la otra. Efectivamente, primero estuvieron todos los organismos de respuesta, que son cuerpos de bomberos, el equipo al cual yo lidero también estuvo acá presente desde las 5:30 de la mañana, tratando de entregar toda la ayuda que nosotros tenemos. De hecho, nosotros para incendios estructurales con estas condiciones, es decir, en sectores céntricos y en poblaciones de alguna manera que tienen estas características de las viviendas en nave, lo primero que nosotros hacemos antes de la solicitud de bomberos es activar el recurso de los camiones aljibes municipales, porque independiente que hayan generado esta situación, no siempre esos grifos están operativos.
1: Exactamente.
2: Es importante igual mencionar que los grifos no es de responsabilidad municipal, ¿ya? Eso hay que dejarlo bien en claro, porque y bajo la misma lógica que tú que estabas indicando, que de alguna manera preguntan por la autoridad y eso, nosotros tenemos los levantamientos de los
1: grifos. Es un protocolo, ¿no?
2: Y se los hacemos llegar a la empresa, en este caso, que es la que de alguna manera ¿Sacil? Tiene que generar este no operativo, que en este caso es la sanitaria SACIR. ¿Ya? Pero más allá de, en este caso, de la responsabilidad de que ella, lo que interesa es que tenemos dos personas fallecidas y estas son menores. Tenemos una familia que quedó destruida con la pérdida de estos dos menores. Tenemos funcionarios también nuestros bien afectados porque son papás, somos mamás, entonces... Sí, claro. Es súper complejo, solo decirle a los vecinos de que se activaron desde el equipo municipal todos los recursos. Como te digo, estamos con la primera atención psicológica, se desplazaron todos los equipos de la Dirección de Desarrollo Comunitario para hacer las evaluaciones sociales. En este momento están con las familias en terreno, dentro de las viviendas que se puede ingresar, porque está todo este proceso de investigación. Tenemos la gente de operaciones, de hecho ya se generó todo lo que es la limpieza, con excepción de la vivienda afectada y la colindante. Ya se retiró gran parte de los escombros que estaban en el pasaje para, de alguna u otra manera, hacer más rápido el trabajo y poder que las familias puedan, dentro de lo que volver a su normalidad, entre paréntesis, ¿cierto?
1: Sí, claro.
2: Nuestros equipos están todos de terreno, ya desde seguridad, con el cierre de las calles, DIDECO, como te dije, evaluación social, primera atención psicológica, los programas sociales de la DICEP, están con sus psicólogos, con sus trabajadores sociales, acá también en terreno, nosotros desde emergencia, operaciones, con sus cuadrillas. Está Carabineros también presente acá, que son de alguna u otra manera los que están resguardando todo el proceso de investigación y después seguramente el proceso de levantamiento cuerpo.
1: Sí, porque estamos hablando de que hay viviendas absolutamente afectadas.
2: Esa familia tenemos viviendas
1: afectadas. Lo perdieron todo, me imagino, también ahí. Sí. Entonces hay que reubicarlo de alguna manera. Y ya se están viendo, al menos tengo acá en redes sociales, un centro de acopio para las familias afectadas de la población Las Américas. Hay que verlo. Yo no quiero ayudarlo. Yo tengo mucha interacción con los cabros de la Ruta de la Cuchara que están pidiendo colaboración, pero también tenemos que canalizarlo de alguna manera, porque también está la municipalidad, ¿no es cierto?, con la ayuda y la voz oficial que tiene que haber para que no se malempleen estas ayudas, ¿no? Y
2: sí, mira, realmente. Nosotros el tema del acopio que se está generando en la Claudio Rao está en coordinación con nosotros, porque están los dirigentes acá en terreno, y si efectivamente así es, y eso está de alguna manera formalizado ya, y ya está lanzado las redes sociales y todo.
1: Ya,
2: nosotros ocupamos la sede de la vía acá con lo que te indicaba anteriormente, que es la atención psicológica
1: primera,
2: y social para la familia. ¿Ya?
1: Ya.
2: Y obviamente también para la atención de los bomberos y todos los equipos de primera respuesta.
1: Correcto, ¿ya? Me imagino que va a ser un trabajo que va a durar durante todo el día y los próximos días también, para porque se veía mucha gente, muchos vecinos colaborando, ayudando, sacando lata, ayudando a los bomberos.
2: Sí, de hecho, eso se tuvo que de alguna u otra manera detener, ¿ya? Porque como están en proceso de investigación, no podemos intervenir los escenarios, pues. ¿Ya? Pero acá ya desde operaciones, la alcaldesa, quien estuvo acá desde temprano presente, te hizo

0: interesante de, además, como otras autoridades, como el delegado
1: Regional,
0: regional, el
1: sí, estuvo también.
0: delegado social.
1: Sí.
0: También ella nos instruyó y nos ha mandado material para poder facilitarle a la
1: Perfecto.
0: familia para poder realizar este retiro de todo lo que es este material que hay que retirar.
1: Valesca, yo quiero darte las gracias por haberte comunicado con nosotros, haber atendido nuestro llamado. Vamos a estar muy atentos también si podemos colaborar en lo que sea, a ver si para, pero siempre con la versión oficial, ¿ya?
0: Sí, yo creo que eso es lo importante,
1: Sí.
0: uno, para entregarle la tranquilidad a los vecinos de los sectores más cercanos, pero también principalmente a la familia. Aquí tenemos a papá joven, súper
1: Sí,
0: joven, que
1: bueno.
0: de alguna u otra manera están sufriendo este duelo importante que tu hijo ya no está. Pues, o sea, te estaba hablando de una niñita de
1: De
0: 3 años,
1: 3 años,
0: de un niño de
1: de
0: 11
1: 11,
0: años.
1: qué terrible,
0: Imagínate su mamá en el hospital en estos momentos,
1: qué
0: cuando ella
1: terrible,
0: recibe esa noticia, yo como mamá de verdad se me paran aquí los pelos
1: sí,
0: porque es una situación compleja, por mucho que uno tenga algunas herramientas, esta
1: exactamente.
0: situación es cuando decimos hasta qué punto nosotros podemos tolerar o soportar el dolor de otro ser humano. Es súper
1: Terrible.
0: complejo, tenemos acá al tío de los menores, tenemos a la abuelita también,
1: Qué
0: entonces...
1: terrible.
0: Es súper complejo. Estamos como equipo municipal
1: Perfecto.
0: apoyando acá a la familia de acuerdo de nuestros recursos. Activamos toda la municipalidad por las instrucciones de la alcaldesa, quien, como te digo, estuvo acá súper presente. Estuvo hablando con algunos vecinos, obviamente ofreciéndole todo el
1: Perfecto.
0: respaldo. Y los vecinos tienen que estar tranquilos de que de alguna u otra manera vamos a salir como lo hemos hecho en otras situaciones
1: Exactamente.
0: que han afectado también a la comuna. Y este
1: Vale.
0: es un trabajo no solo de la municipalidad, sino que de todos pues, los organismos respondedores, de los mismos vecinos que son los primeros que de alguna u otra manera tratan de apoyarse entre ellos
1: Sí,
0: y
1: sí,
0: de
1: sí.
0: alguna u otra manera a eso apuntamos, a un trabajo colaborativo, ¿no?
1: Muchas gracias. Valesca, un abrazo grande.
0: Ya, gracias a ustedes. Gracias.
1: Gracias, gracias. Valesca Abarca
0: Chao.
1: conversando con nosotros, directora de gestión de riesgo. Lo mencionábamos, hablábamos en forma interna en horas de la mañana, este centro de acopio para las familias afectadas de Población Las Américas. Dice, hoy más que nunca la solidaridad nos une y hace la diferencia. Puedes donar, dicen acá, alimentos no perecibles, arroz, fideos, legumbres, conservas, etcétera. Artículos de higiene, jabón, champú, pasta dental, papel higiénico, etcétera. Artículos de limpieza, cloro, detergente, desinfectante, etcétera. Y ropa de abrigo en buen estado para todas las edades. Punto de acopio será en la sede Claudio Arrau 1. Ahí está. Dice, gracias por tu solidaridad. Juntos podemos levantar nuestra comunidad. Así que muchas gracias también a los chicos de la Ruta de la Cuchara que compartieron esto. Y mucha gente ya está ayuda dentro de acopio para ir en ayuda de estas familias que de verdad tienen sus casas absolutamente comprometidas. Estamos hablando de entre 11, 12 casas y podrían ser más que están no con pérdida total, pero también hay muchas, muchas familias afectadas por esto. Así que la ayuda. Y lamentablemente ya nos confirmaron, ¿no es cierto? Porque todos los medios de comunicación hablaban de un solo fallecido, un menor, y ocurre que ya encontraron el otro cuerpo, son dos menores fallecidos. Un chico de 11 años y una niñita de 3 años fallecidos en el lugar, en este incendio en Villa Las Américas. Si podemos ayudar, hagámoslo, colaboremos, señoras y señores, amigas y amigos que de nuestro programa. Estamos a 20 minutos de las 12, 20 minutos del mediodía. Carlitos, póngale play.

0: que terminé nuestro programa, pues, perrito lindo. Tenía tantas noticias yo que contarle. Te lo voy a dejar. Esa estuvo buena, oye. La genética es un mundo fascinante, pero los prejuicios ajenos pueden ser muy crueles. Cuando Alex, una madre negra, dio a luz a su tercera hija, tanto ella como su esposo se llevaron una gran sorpresa. A diferencia de sus dos primeros hijitos, la pequeña nació con piel muy clara, cabello rubio y ojos azules. Se parecía a mí, Carlito el Bueno, y yo no tengo nada que ver. El parecido era tan distinto que incluso ellos llegaron a dudar si había ocurrido un error en el proceso de fecundación in vitro. Claro, quién sabe. ¿De quién era este material? De un locutor de allá de Colina. Diga, ¡ah, mentira, mentira! Para quitarse cualquier duda, la pareja decidió hacerse una prueba de ADN. Los resultados confirmaron lo que esperaban. Ambos eran los padres biológicos. Simplemente se trató de una combinación genética única, o sin embargo la ciencia no detuvo los prejuicios. Mira, en la calle lo confunden constantemente con la niñera. Dicen, no, no, si es la mamá. Y él, el chofer, no, si es el papá. Él, bueno, es locutor. ¡Ah, ya, córtenla! Ya, Carlitos, bueno, sácame de aquí, nos vamos. Muchas gracias, chicas, muchas gracias, chicos. Yo noticia que a ellos nomás, los papitos nomás les importan, ¿ya? Un besito para todas las chicas y todos los chicos que nos acompañaron. Había otro también. Me gustó esa, una mujer que obtuvo su licencia de piloto, arrendó un helicóptero y fue a sacar a su marido de prisión. ¡Eso es amor, Carlito! ¡Aprende, tóxica! ¡Eso se hace cuando uno ama! Cuando uno ama a una mujer. Perrito, ¿qué pasó? ¡Nos vamos! ¡Nos vamos!
1: ¡Oh, sí! ¡Oye, excelente! ¡Excelente la música!
0: ¿Le gustó? ¿Le gustó?
1: Pero dígale a Harry que estoy picado con Harry. ¡Harry, estoy picado con vos!
0: ¿Por qué? ¿Por qué? ¿Por qué?
1: La más ilusión, güey. Yo que he pegado aquí, que te apuro que me llegara el churrasco. ¡Nunca me llegó!
0: No.
1: ¿Cómo me siento? O sea, vaya a ser papá.
0: Ya, ya. No, no, no, no.
1: ¿Cómo? Están investigando científicamente como 80 años. No. Vaya a ser papá de nuevo. ¿Cómo?
0: Bueno, de la misma manera que he sido papá de todos los anteriores y anterioras. Porque anteriores y anterioras. Cuando Harry dice, pide lo que queráis, se refiere a la música, hijo. No a unos sanguchotes, porque podría ser un... ¿Un chacarero? Ah, ¿sí o no? Podría ser un lomito para el tamaño, perrito lindo y con tres chops. Uno para usted y dos para mí. Perfecto. Señoras y señores, gracias por el cariño como siempre. Estamos a 5 minutos. Alcanzamos a un tema solamente. Y nos despedimos, chiquititas y chiquititos. Mañana, Carlito el Bueno, antes que lleve la lluvia. Porque ¿cuándo llega la lluvia? El jueves, viernes, sábado y domingo. Mañana martes del amor. Prepárate, Carlito, porque para mañana... ¿Lamento, perrito lindo? ¿Cómo? ¿Voy a ir al peaje a esperarlo? ¡No, no! ¡Un cargamento de música! Me dice Carlito, entonces va a haber fuego artificial en la noche. ¡No, me refiero a un cargamento de música! Eso es. Pero solo del amor. Carlito, muchas gracias. Póngale play.

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1: Pitazo inicial para iniciar, amigos, esta jornada correspondiente a este día lunes. Lunes 13 de julio. Cayó el telón, amigos, en torno a la primera parte del torneo de la segunda división con porcentajes negativos. Hay que ser súper realista. Para mí, el partido de ayer que gana Colina, el conjunto de Real San Joaquín, no representa lo que fue la campaña de Colina, porque ayer el conjunto de Real San Joaquín, hay que decir las cosas como son, estaba a media pierna, ya estaban sin opción de engancharse la liguilla de arriba. Bueno, ahora viene la liguilla de verdad, pues, está junto a nosotros para conversar de fútbol. Gerardo Silva, destacado técnico nacional, siempre nos acompaña, nos va guiando, y tenía razón, para poder clasificar hay que estar ahí entre los 18 puntos, más o menos. Colina no le alcanzó, llegó solamente a 12 puntos y quedó fuera de esta etapa para luchar por el título. ¿Qué tal, Gerardo? Buenas tardes.
2: Hola, Pepe, buenas tardes, un gusto saludarlo. La verdad es que sí, pues, sí, el cálculo resultó bastante cercano a lo que nosotros pensábamos. De hecho, los porcentajes de rendimiento para alcanzar la liguilla es el 44% de Linares, el peor porcentaje, pero si consideramos que le quitaron 3 puntos, que le restaron 3 puntos, tiene un 52% de rendimiento, por lo tanto, está por sobre los 18 puntos. Eso es importante. Y Lo de abajo, la verdad es que el rendimiento es pobrísimo, porque tú tienes a un Lota Schwager con un 36%, San Joaquín 36%, Colina con este último partido que tú dices que ganó y que en otras condiciones a lo mejor lo podría haber perdido, quién sabe, alcanzó un 33%, Rengo un 30%, Morning un 27%, y Ovalle, que fue la gran decepción del torneo, con un 16%. Hay un, digamos, una tendencia de estos equipos a un porcentaje muy, muy escaso, y bueno, por algo están en la liguilla del descenso. Vamos a ver qué sucede ahora, porque se emparejan las fuerzas, se empieza de cero. Podría caer ahí Trasandino, que sería el rival más duro si cayera en la liguilla del descenso, porque él alcanzó un 50% de rendimiento. Y de no ser así, podría ser General Velázquez, igual sería el de mejor rendimiento con un 44,4. Entonces, a mí me parece que está complicada la liguilla. Bueno, ustedes por allá en Colina y yo por acá en Rengo estamos bastante complicados.
3: Sí, hay una situación, sí, que usted lo planteó acá en Radio Colina hace un tiempo atrás. Dijo una diferencia que hay entre Colina y Rengo, ya que se van a ver las caras en la liguilla del descenso. Rengo armó un plantel pensando en no perder la categoría, y Colina tenía otra ilusión, era estar en la liguilla de arriba para pelear el título. Entonces Rengo se acomoda de acuerdo a su realidad y siempre pensó en eso. En el caso puntual de Colina fue un golpe, porque se pensó que el equipo iba a arrancar bien esta parte del año y a clasificar. No alcanzó ni lejos, pero muy lejos de ese objetivo. Gerardo, la gran decepción para usted fue Ovalle o Santiago Morro.
2: Los dos son decepción, porque son dos equipos que uno esperaba que estuvieran en la liguilla del ascenso. Ovalle desde el principio empezó con muchas dificultades, Santiago Morning también, pero en un momento se estuvo recuperando y después definitivamente no le alcanzó para conseguir la clasificación. Es un equipo débil, lo tuve la oportunidad de verlo en varias oportunidades, un equipo débil, pero que sabemos que Santiago Morning tendrá la posibilidad de reforzarse. Ahora ya entendió cómo es la categoría, ya se dio cuenta que no es tan fácil, y seguramente ellos van a luchar para mantener una institución con tanto prestigio, a lo menos en la segunda división profesional. Y lo de Ovalle también, ahí ustedes saben que cuando llegan inversionistas a los clubes, y son clubes con historia, porque en Ovalle hay varios clubes, pues, y el histórico no es precisamente el Provincial Ovalle, pero es el que representa a Ovalle en el fútbol profesional. Por lo tanto, me parece que hay que tomarse las cosas más en serio. O sea, hay que tratar de llegar donde el Ovalle estuvo en mejores instancias. Para mí son dos decepciones importantes, pero que no me cabe duda que ellos van a ser protagonistas en la Liga del Descenso.
3: Con varios cambios.
2: Sí, claro, con modificaciones. Hay equipos que tienen que reestructurarse internamente en lo administrativo, también en lo futbolístico, para poder sacar adelante el proyecto. Ahora, sabemos de que el premio es poco, sube solamente uno, entonces Pepe, tampoco hay que entender que este es un fracaso completo, no porque es uno el que sube. Fracaso sería descender. Eso sí que sería fracaso. Por eso yo creo que estos equipos tienen que entender que la competencia es dura, que es difícil, que no cualquiera sale campeón, pero que a lo menos tienen que tener la capacidad de poder mantenerse. Como tú dices, las diferencias que hay entre un Rengo y un Colina son enormes. Lo hemos conversado en varias oportunidades. En términos estructurales, Colina es un gran equipo, incluso mirado solamente desde ese punto de vista, Colina debería estar perfectamente en la primera división B. En cambio, Rengo es un equipo de tercera división que está jugando en el fútbol profesional. Yo acá lo digo siempre, la gente entiende también de que uno no lo hace con el afán de criticar, sino que establecer los parámetros normales que son, digamos, que son reales. Rengo, nosotros estamos en el fútbol profesional, pero no somos profesionales. Entonces, esas cosas, ahora los clubes van a tener que sentarse, van a tener un mes para reflexionar, y más que reflexionar, van a tener que actuar, y actuar rápido con la intención de, de mantener a su equipo una temporada más para ver si en la próxima buscan el ascenso.
3: Claro, esa es la realidad del equipo que está en la parte baja de la tabla. Se agrega también a la mesa de trabajo Eduardo Rivas. Estuvimos ayer en el partido de Colina frente al cuadro Real San Joaquín. Eduardo, ya la carta tirada, se parte de cero.
4: ¿Qué tal, Pepe? ¿Cómo está? Buenas tardes. Gusto saludarte también. Aprovecho para darle un cariñoso saludo al profesor Gerardo Silva y acá a la distancia. Se tiró ya la suerte y la suerte está echada, Pepe. Rectificamos nosotros, ayer decíamos que era un partido único, pero es partido de ida y vuelta, porque siempre durante la transmisión del día de ayer señalábamos que era un partido único en cancha neutral, pero la realidad indica que se juega primero en San Miguel, el partido de vuelta se va a jugar en los Andes. Pero estaba leyendo algunas publicaciones y de hecho no tengo la confirmación, pero señalan que desde la ANFP, de la parte de competencias de las ligas de fútbol profesional, estarían analizando si se juega este fin de semana considerando el frente de mal tiempo que viene, que se señala que desde el día jueves, viernes, sábado y domingo estaría afectando gran parte de parte del norte, ¿no es cierto?, desde Copiapó hacia el sur, un frente mal tiempo, y se estaría reprogramando los partidos para conocer quién va a quedar en la lucha por el título y quién va a quedar defendiendo su opción en segunda división y no bajar a la tercera división.
3: Sí, ahí estábamos analizando con Gerardo lo que viene. Se escucha como un ruido, Eduardo, en tu conexión. A ver si le... Gerardo, en torno a este torneo que parte de cero, ¿cuán importante es para usted, bajo su punto de vista, arrancar bien los partidos, los dos primeros partidos, por ejemplo?
2: Es súper importante, porque el que parte con un triunfo o con dos triunfos consecutivos, va a tener la tranquilidad de poder seguir jugando sin una presión importante. Recuerden que son solamente 12 partidos. Y ya al término de la primera rueda de esta liguilla, ya se va a esclarecer muchísimo el panorama. En las dos liguillas son pocas las diferencias que hay entre un equipo y otro. Por lo tanto, el que saque ventaja en las primeras, yo diría en las primeras tres fechas, ese prácticamente va a jugar un torneo tranquilo. Sin embargo, el que empieza perdiendo no se va a liberar hasta el final, y eso le va a obligar a extremar esfuerzo y tratar de sacar los puntos necesarios para poder escapar del fondo. Recordemos que son dos, entonces mínimo todas las semanas vamos a tener cuatro equipos que van a estar ahí luchando por salir de esas posiciones, de las posiciones digamos que lo dejan prácticamente descendido. No son dos, porque podríamos decir, juegan siete y son solamente dos los que sufren, pero primero sufren todos. En las primeras tres fechas vamos a tener claro que van a haber uno o dos que no van a sufrir tanto, y después el resto va a sufrir hasta el final, no hay ninguna duda de esto.
4: Gerardo, disculpa, voy a discrepar con usted un poquito con esto. Lo que acaba de señalar con respecto que el que en las primeras tres fechas logre obtener, digamos, canasta completa, 9 puntos, le va a permitir mirar con tranquilidad lo que viene. Lamentablemente, Atlético Colina, cuando terminó la primera rueda de esta primera fase del campeonato de segunda división, terminó tercero y al final logró sacar solamente 4 puntos, producto de un empate y producto de el triunfo del día de ayer. Entonces yo ahí tendría un poquito más de cuidado, porque tal como usted dice, se están jugando cosas importantes, los que van a luchar por no irse a la tercera división y los que van a ir por el premio mayor, y que solamente es uno, que tal comparto plenamente con usted cuando señala que es muy poco el premio para todo el esfuerzo que se hace. Yo ahí me reservaría un poco, sí coincido con usted que al término de la primera rueda podríamos tener un panorama muy clarificador para cualquiera de las dos partes del campeonato de segunda división, por el título o por defender.
2: Sí, pero me preguntaba, Pepe, qué tan importante eran las tres primeras fechas o las dos primeras fechas. Yo creo que son fundamentales. El equipo que parte ganando, por supuesto que tiene una ventaja importante.

0: No tanto en la tabla de posiciones, sino que más bien en la tranquilidad para poder seguir trabajando por los puntos. A veces el tener algunos puntos en la tabla te permite a ti manejar con mayor tranquilidad los partidos siguientes.
1: Sí, con eso, Gerardo, yo siempre digo, y lo he enseñado en todos mis años de trayectoria siguiendo el fútbol, que los partidos de locales son clave. O sea, en este tipo de instancias que usted se está jugando algo importante, los partidos de locales sí o sí usted los tiene que ganar y tratar de ir a buscar buenos resultados cuando es forastero. Pero si
0: Eso, sí,
1: usted en
0: eso
1: realidad
0: yo lo
1: no.
0: aprendí, Eduardo, yo lo aprendí muy bien eso en Trasandino Los Andes, por allá en el 2001, con don Wenceslao Villarroel. ¿Lo recuerda usted, verdad?
1: Por favor, gran persona que lamentablemente nos dejó ya, pero era un personaje y una gran, gran persona a cargo de toda la parte administrativa de Trasandino de los Andes.
0: Extraordinario, uno de los grandes dirigentes que yo tuve la oportunidad de conocer. Bueno, él me decía a mí, pues cuando se pierde un partido local ya la cosa se pone compleja. Y de verdad, pues después tú empiezas a sacar cuentas y la verdad es que cuesta muchísimo poder dar vuelta a eso. Y además que los puntos perdidos no se recuperan, pues muchos dicen, no, los puntos que perdimos en casa los recuperamos de visita. Lo que la gente debe entender es que esos son otros puntos, no son los mismos
1: Exacto.
0: puntos, por tanto no se recuperan.
1: Gerardo, y no sé si usted se acuerda, cuando Magallanes la segunda vez que bajó a tercera división, se jugaba en forma paralela, no me acuerdo los rivales, pero Magallanes estaba, sí, jugando, estaba jugando con Provincial Talagante en Melipilla. Y en los Andes estaba jugando Trasandino. Y Trasandino tenía la primera opción de subir, en aquellos años se subía directamente a la segunda división profesional, que no es esta, que es la que la reemplazó con la famosa primera vez que inventó don Reinaldo Sánchez. Y el cuadro de Trasandino jugando en casa perdió ese partido y le dio la posibilidad que subiera el cuadro de Magallanes.
0: Está lleno de ese tipo de historias, pues, el fútbol
1: Sí,
0: chileno.
1: sí.
0: Hay historias increíbles. Para eso tendríamos que hacer un programa largo, largo. Pero hay un montón de historias que son muy interesantes de contar. Y la verdad que este tipo de competencia que se hizo ahora en la segunda división, yo creo que ha permitido que sea mucho más competitivo, pero también la verdad que es poco premio y mucho castigo.
1: Sí, es muy poco premio, pero usted que partió la tercera edición, ¿usted se acuerda del gran sueño que tenía el extinto dirigente del fútbol amateur, que fue vicepresidente de ANFA Nacional y que lamentablemente en el sur del país, en un trágico accidente, perdió la vida? Su gran anhelo era que de tercera división subieran dos equipos a la primera vez de aquel entonces, inclusive les decía el segundo cupo se lo jugamos en cancha porque quería darle mayor tiraje a la chimenea, algo que no se pudo concretar y lamentablemente todavía seguimos con esta mezquindad de la primera vez hoy en día, de que solamente permite que suba un solo equipo a la primera vez desde la segunda división.
0: Usted habla de don Hugo Silva, ¿verdad?
1: Así es, lamentablemente me tocó cubrir esa trágica noticia estando en Porvenir, porque estaba por una buena radio amiga que ya tampoco está en el dial, Radio Chilena, cubriendo aquí el campeonato nacional y por coincidencias de la vida, ese día, esa trágica madrugada, yo estaba en Porvenir y me tocó salir a cubrir esa noticia para la radio y para un canal de televisión local.
0: La verdad es que bueno, él era un dirigente muy, muy importante. Le estamos ocupando todo el espacio a Pepe, pero era un
2: No, por favor,
0: dirigente
2: adelante, está interesante el diálogo.
0: muy, muy importante del fútbol chileno. Yo tengo grandes experiencias con él. Además, era de los pocos que se interesaba que los técnicos de fútbol amateur se profesionalizaran. ¿Ya? Entonces, son varias las cosas que don Hugo tenía en mente, que las hizo muy bien. Y recuerdo claramente que en esos años de 44 equipos subía uno en tercera división. Y don Hugo intentó un segundo cupo, nunca se lo dieron. Harold Magnico en alguna oportunidad dijo que cuando la tercera división fuera seria y tuviera una competencia de 16 equipos, recién ahí podían optar por llegar con dos equipos al fútbol profesional. No fue nunca. Después Hardway inventó crearon la segunda división profesional, y de ahí solamente se le da otra vez solamente un cupo, habiendo 16 equipos en tercera división. La verdad es que nunca ha sido muy claro el tema para los equipos que vienen desde abajo. Como una reflexión amplia, nosotros podríamos decir que si tuviéramos cuatro ascensos, cuatro descensos todos los años, nuestro fútbol sería mucho más competitivo. En todas las categorías estoy hablando.
1: Gerardo, sí, pero ahí que... usted...
2: No, quería señalar una cosa solamente, Eduardo, que hay un tema que yo no logro entender. ¿Por qué motivo no se logra llevar a ese club en segunda división? ¿Tú tienes alguna respuesta para ello, Eduardo o Gerardo?
1: Por lo menos yo no. Yo he seguido la información, pero no tengo ninguna referencia.
0: Yo lo conversé en alguna oportunidad con el presidente del CIFUT, con Gamadiel García, el anterior presidente, y... está dentro de los estatutos la posibilidad de tener 16 equipos en la segunda división, pero también hay que hacer unos cambios estatutarios también. O sea, están en la idea, pero no, hay que hacer unos cambios estatutarios para que la Federación de Fútbol de Chile tenga, digamos, esa posibilidad de tener más clubes profesionales. Esa es la respuesta que me dieron. Ahora yo no sé si esa es la verdad, pero generalmente se le está coartando la opción a que esta categoría tenga una competencia mucho más interesante. Yo creo que no hay una competencia más interesante que la primera división B. ¿Y por qué digo yo no imitamos ese tipo de competencia? Esa es la que mejor resultado nos da, donde hay ocho equipos que pelean hasta el final, que tienen posibilidades de ascender, asciende uno directo, asciende otro por la liguilla. Si todas las categorías fueran de esa manera, las cosas cambiarían absolutamente.
2: Pero acá hay egoísmo, Gerardo, porque ¿dónde está la plata? A ver, está la plata en la primera vez, ¿no? Por eso es que no quieren repartir la torta, ¿no? Así de simple.
0: Exacto, eso es, pero eso no debiera ser motivo para que hubieran 16 equipos, ¿se da cuenta? No debiera, porque plata en la televisión para la segunda división no hay. Entonces, que sean 14 o 16, prácticamente a ellos le debiera dar lo mismo, pero a la división no le da lo mismo, porque tiene más partidos, tiene más, una competencia más atractiva. Entonces son cuestiones que hay que sentarse a conversar, creo yo, y sacarla adelante. Por eso el CIFUT no puede quedarse siempre esperando lo que diga la NFP. También tiene que trabajar respecto de mejorar la competición, que es lo que a ellos les interesa y a todos nos interesa.
2: Acá lo ideal sería que los equipos de la segunda división tuvieran más oportunidades, así como bajan dos de segunda a tercera, que también subieran dos de segunda división a primera vez. O sea, es lo más lógico. Y comparto con usted que el sistema que tiene, por ejemplo, la primera B es muy atrayente, muy atractivo, porque luchan todos por muchas cosas hasta el final. Entonces la segunda división tiene un solo premio, que es el campeón va derecho a la primera B, pero nada más, y bajan dos. Y es duro el tema, volver al fondo de la materia. Claro. ¿Cuánto cuesta después subir? ¿Cuánto cuesta subir?
0: Claro, ¿sabes lo que pasa? Pepe y Eduardo seguramente va a... Esto sí que están de acuerdo conmigo. De que cuando un equipo de tercera división ascendía a la ANFP, al fútbol profesional, en aquellos años donde se subía directamente a la segunda división, cuando había que votar para que subieran dos equipos de la tercera división y bajaran dos, se oponían inmediatamente. O sea, ellos pasaban a ser de la ANFP y no apostaban a que hubiera más descenso y más ascenso, sino que votaban por conveniencia. Y eso me da la impresión ahora que también pasa, porque los equipos de segunda división perfectamente podrían abogar para que se incorporen más equipos a la categoría. Y no lo hacen. Yo no sé cuáles son los egoísmos que existen.
2: Sí, esto es un tema. La segunda división es muy dura. Tiene solamente deberes y muy pocos derechos. O sea, eso es así. Así está establecido. lo que es una lástima. Estaremos dialogando más adelante, Gerardo, de esta liguilla que se inicia con mucha ilusión los clubes que están arriba y también con mucha preocupación los que están peleando por no perder la categoría. Enorme abrazo, Gerardo, y como siempre muy gentil por compartir estos minutos con este micrófono, con los micrófonos de Radio Colina. Gracias, que estén muy bien.
0: Un gusto, Pepe. Un saludo, Eduardo, que estén bien.
2: Gracias, Gerardo Silva, analizando el presente de la segunda división y también yendo más allá en lo que es el fútbol en líneas generales. Vamos a ver qué pasa en torno al torneo, cómo viene la mano. Hay que señalar que se van a jugar dos partidos, ya lo señalaba recién Eduardo, en relación al torneo de la segunda división, estos equipos que fueron cuartos, que en un principio habíamos señalado que era un partido, así está establecido, pero hubo acuerdo por un tema económico también entre los clubes. Jugar un partido local es bueno para recaudarle lucas, y así va a ser. Tú señalabas, Eduardo, que esto probablemente, no sé, este fin de semana, que tienes un dato especial, que la gente del tiempo dice que va a llover mucho y está asustada la gente del fútbol, ¿es así o no? No te escucho, Eduardo. Vamos a separarnos un instante. Tenemos un alto comercial, Carlitos, y una pausa con la tanda de la radio, y vamos a volver, vamos a reengancharnos, vamos a dejar de lado por un instante la segunda división, vamos a ir a Estados Unidos, ¿eh? Quiero hablar del Mundial, cómo viene la mano el Mundial. Hemos estado conectado con Eduardo Valenzuela, también con Alex Stenberg, nuestros corresponsales internacionales, durante esta época del Mundial. Así que vamos a marcar la pausa, cuando regresemos vamos a dejar de lado por ahora la segunda división, que ya la tocamos. Le comentamos que Colina quedó en la liguilla para no perder la categoría, junto a Santiago Morri, Lota, Rengo, junto al conjunto también de al cuadro que ayer le ganamos, Real San Joaquín, también Ovalle, hay seis equipos, falta uno. Puede ser el otro Trasandino o puede ser el conjunto de General Velázquez. Eso se sabe cuando terminen los partidos que tienen entre sí. Primero se juega en San Vicente y después se va a jugar en los Andes. Ahí sabremos qué equipo se agrega al grupo de Colina y quién va a pelear por el título junto a los que están arriba, Brujas, Concón, el City, el elenco puntual también de Osorno, Colchagua, Linares. Está lindo el torneo de la segunda división. Pausa y ya retornamos.
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1: Radio Colina, estamos siempre con la información del deporte, conectado con ustedes para contarles lo que pasa en la actividad local, donde tenemos también, ojo, ya finalistas para la Copa de la Liga. Primer torneo, primera vez que se realiza, va a ir a la Copa Libertadores como Chile 3 o Copa Sudamericana que salga segundo. Van a jugar ese partido el próximo día sábado, podría cambiar, a las 6 en Valparaíso, el conjunto de Coquimbo Unido frente a O'Higgins. Partido único, partido en cancha neutral. El campeón se va a la Copa Libertadores como Chile 3. Y el que salga segundo va a la Copa Sudamericana. Vamos a reengancharnos en el Mundial. Tenemos en línea ya a nuestro corresponsal permanente durante este Mundial en Estados Unidos, en Nueva York, Eduardo Valenzuela. ¿Cómo estás, Eduardo? ¿Cómo te va? Muy, pero muy buenas tardes.
2: Hola, Pepe. Muy buenas tardes. ¿Cómo están todos?
1: Bien, acá estamos dialogando del fútbol local, acá siguiendo la campaña de Colina en la segunda división. No logró engancharse la liguilla para luchar por el título, sino que tiene que luchar para no volver al fútbol amateur. Así que estamos bastante preocupados, pero bueno, hay que dar la batalla nomás, hay que dar la batalla. Ayer ganó Colina 5-1, le ganó a Real San Joaquín en el Estadio de la Católica, pero ya está todo girado ya. No había nada más que hacer, ya se sabía que iba a jugar en la liguilla del descenso. Eduardo, está linda la cosa en la Copa del Mundo, ahí en Estados Unidos, los partidos en Dallas. Se va a jugar en la jornada de mañana, Francia frente a España a las 3 de la tarde. Va a dirigir el salvadoreño don Iván Barton. Y la otra está de miedo, la del miércoles, Eduardo. Argentina con Inglaterra se vuelven a ver las caras en Atlanta, también a las 3, pero el día miércoles.
2: Bueno, así es, pues el del miércoles es un partido con mucha historia, ¿no? Dos tipos de historias, deportivas, sí, historia. Y políticas. Pero claro. Bueno, la verdad te digo, esperando con mucho optimismo el día de mañana, quiero ver ese partido, no quiero perdérmelo, creo que se va a ver un muy buen fútbol entre Francia y España, creo que son dos equipos muy parejos. Yo le doy una pequeña ventaja a Francia, y que está dentro de mis favoritos para la final. Ojalá así se dé, pero no hay que merecer tampoco el trabajo que ha hecho España y que ha ido consolidándose en la medida que ha avanzado el Mundial. Y con respecto al del miércoles, bueno, yo creo que todo el mundo está con quien elimina a Argentina, más que vitorial por Argentina.
1: Acá cosa ve la red nomás, dicen que a Argentina la ayudan, que expulsaron en el partido frente a Suiza a un jugador que era clave, que fue para ayudar a Argentina, que terminó ganando en el Nargue. Bueno, pero está ahí, pues, en la semifinal ya el conjunto de Argentina. Estaba revisando, Eduardo, la locura que significa el valor de los precios para las finales. Es una locura. 17 millones de pesos plata chilena para ese partido. Bueno, que también hay un espectáculo, pero increíble, ¿ah? ¿Por cómo tanto, Eduardo?
2: Yo no sé si habrá, no sé, si habrá gente normal que pueda pagar esos precios, porque... Oye, estamos hablando de unos tickets que no son ni, ni siquiera de muy buena posición. Bueno, de hecho hay tickets que hasta $20,000, que sería como la tribuna o marquesina de nuestro Estadio Nacional.
1: O sea, estamos hablando cerca de 20 millones de pesos.
2: Aproximadamente, sí. 20 millones de pesos. Yo no sé si habrá gente que lo pueda pagar. Me imagino que sí, pero no, creo que es una exageración, creo que esto está pero fuera de toda cosa normal, de toda norma. Yo siento que efectivamente en esto se debiera normalizar, digamos, para ver alguna forma de dar la oportunidad a mucha gente que quisiera estar en estos eventos. Evidentemente yo sé que todo esto es un negocio, que hay premios que son realmente estratosféricos para cada una de las selecciones, pero pienso que al menos una parte del estadio debiera darse, digamos, como a precios más popular y alcanzable para la gente normal.
1: Eduardo, hay un tema que también en redes sociales hace mucho ruido, ¿eh? Dicen que pierde toda naturalidad el partido de la final por este acto que hay entre medio, este gran acto, digamos, ¿no? Escenario, como lo montan siempre ahí en Norteamérica, o sea, se pierde un poco lo que es la esencia de un partido de fútbol que son 45 minutos por lado. Acá eso no corre para nada en la final.
2: No, yo pienso que todo esto, no sé, todos estos cambios, toda esta situación, si bien es cierto, este es un país donde se prioriza mucho el espectáculo, pero pienso que en el fútbol cada vez se le está quitando más la esencia. Ya hemos hablado largamente, digamos, y con respecto a los parates de la hidratación, largamente, digamos, con algunos tipos de cambios en las reglas, y esto de los shows en medio tiempo, son una cosa, digamos, como muy natural acá en Estados Unidos, pero pienso que para el fútbol, efectivamente, lo apaga, le pierde mucha pasión, y la verdad creo que se está convirtiendo en un show que ojalá en los futuros o en los futuros mundiales no se repita. Sabemos que esto financia, ¿cierto?, todo el espectáculo, pero la verdad personalmente no me parece. Creo que cada cosa tiene que hacerse en el lugar debido y en el tiempo debido. Los shows, los espectáculos, las bandas, todos los conciertos, que sean solo de conciertos, no mezclemos al fútbol con este espectáculo que ya está pareciendo un circo.
1: Sí, yo pienso, Eduardo, a ver, en voz alta, y este gran show no se puede hacer antes del partido o al final del partido, porque entra el partido que cambia totalmente lo que es un partido de fútbol, digamos, habitual de siempre.
2: Yo pienso, bueno, que es como normal que se haga siempre en los entretiempos. Tal como dices tú, a lo mejor sería alguna condición muy fuerte, debe ser el hecho de que lo pongan en mitad del espectáculo, en mitad del partido, digamos, tal como se hace en el fútbol americano, ¿cierto? Cuando se hace el famoso Super Bowl y en medio tiempo es donde se hace el gran espectáculo. Me imagino que por un tema de que el público llegue más interesado a lo que es el espectáculo mismo, digamos, al fútbol, y meterle ese extra en el medio tiempo, cosa que ya todo el público esté en el estadio. Se me ocurre, no le veo otra situación, digamos, no veo otro motivo, digamos, para poder esto ponerlo en el medio tiempo.
1: Estamos dialogando con Eduardo Valenzuela desde Estados Unidos, en Nueva York, hablando de esto del fútbol, del mundial, este espectáculo realmente impresionante, el valor de las entradas para la final es una cosa de loco, casi 20 millones de pesos. Está también junto a nosotros Eduardo Rivas, que está habitualmente acá comentando en Radio Colina. Eduardo, ¿tú pagarías, Eduardo Rivas, 20 palos por una entrada?
3: Permíteme saludar primero a mi tocayo, Eduardo Valenzuela, un fuerte abrazo. Estimado a la distancia, no, de verdad que los precios son una locura y eso demuestra que ya el fútbol y los mundiales se han disparado y son otra cosa, están a otro nivel. Yo no sé qué gente está dispuesta a pagar esos valores, de verdad que me hago esas preguntas, porque no todos los países están en buena situación. Vemos los argentinos cómo han copado los estadios cada vez que juega su selección, entonces... ¿Será que se endeudan a, no sé, 2, 3 años para poder pagar? Claro, porque pensando que a 47 meses, cosa que esté libre el 48 y poder ir al próximo mundial y poder endeudarse nuevamente. No, no se explica otra cosa, Pepe.
1: Eduardo.
2: Sí, bueno, un saludo para pa mi tocayo ahí, Eduardo, también. Y yo no sé, te digo, con esos valores que se manejan, aquí te digo, fácilmente tú puedes dar como el pie para un carro nuevo del año y pagarlo, qué sé yo, en 2 años. Pero solo para ir a disfrutar o para ir a mirar 90 minutos de fútbol, yo te digo, con el 5% o el 3% de esa cantidad, me siento en mi casa, pongo un buen pedazo de carne en la parrilla y me quedo viendo el partido tranquilamente.
1: Sí, es que es una locura, es realmente una locura, pero la gente obviamente se endeuda para pagarlo, porque hay un tema así, Eduardo, que no se puede desconocer, Eduardo Valenzuela. El tema es que los estadios están llenos en todos los partidos, o sea, por lo menos se ven todos llenos, no sé si tendrán buenas tomas la gente que está encargada de la transmisión televisiva, pero se ven preciosos los estadios.
2: Sí, no, eso es verdad, eso llama mucho la atención, ¿eh? Llama mucho la atención porque, a ver, si nosotros, sin desmerecer y sin meternos en un terreno que a lo mejor desconozco, ¿cierto? Pero en cuanto a la economía de los países, creo que Chile es uno de los buenos países que está en Sudamérica en el tema económico. No así a lo mejor Ecuador, no así a lo mejor Colombia, y son los dos equipos sudamericanos, bueno, y los argentinos evidentemente, que han colmado los estadios, o sea, desconozco cómo lo hacen, de verdad, te soy muy honesto. Aquí hubo un plan de parte de la alcaldía de Nueva York en que se hizo un sorteo para que algún tipo de público pudiera tener acceso a entradas de los últimos partidos de esta semifinal y final, pagando $40 por un ticket, pero ese era un sorteo donde se inscribieron no sé cuántos miles y miles de personas, y definitivamente la entrada no era más de 5.000 entradas.
3: Eduardo, sí. Perdona, Pepe, quería yo un poco más de esto, un poco, ¿cómo sigue la prensa americana o norteamericana este mundial? ¿Lo siguen con la misma pasión que se sigue en otras latitudes, por lo menos en Sudamérica, y acá mismo Chile ni siquiera está participando en el Mundial, pero se sigue, se están transmitiendo los partidos, a pesar que no lo han transmitido todo por una señal abierta, pero la gran mayoría se han transmitido los partidos de este Mundial, con programas especiales que dan los goles. ¿Cómo es la realidad periodística en Estados Unidos?
2: Mira, la verdad, creo que en Chile, a pesar de no estar en el Mundial, se ha difundido más que acá en Estados Unidos, salvo unas pequeñas notas en algunos periódicos, que no son más de 2 o 3, y el resto, bueno, hay periódicos locales que son básicamente de contenido hispano. Hay uno, por ejemplo, que se llama El Especialito, que es un periódico básicamente de origen ecuatoriano, y es donde más información tú puedes encontrar, pero tampoco son periódicos, digamos, que salen día a día, son cada semana, salen una vez a la semana. Entonces, en el fondo, yo respondo a tu pregunta como diciéndote que en Chile se difunde más que acá mismo en Estados Unidos.
3: ¿Dolió mucho la eliminación de Estados Unidos del Mundial? ¿O tú cómo lo percibes con respecto a la organización o al mismo norteamericano de haber visto cómo quedó eliminada su selección y goleada además?
2: Yo creo que no, a ver, no se ve como una gran frustración todo esto, ni mucho dolor, porque creo que quienes más tenían fe en la selección de Estados Unidos no era el público estadounidense, te digo, eran hispanos o de otros países que se encantaron, digamos, los primeros partidos con la selección de Estados Unidos, pero a nivel originario, digamos, de la parte gringa, llamémoslo así, no ni siquiera hubo una repercusión como muy importante, no le dieron mucha tribuna a eso.
3: Eduardo, ¿y el merchandising cómo ha funcionado en este mundial? ¿Cómo se ve? ¿Está las calles o muchos locales o tiendas con recuerdos de lo que ha sido este mundial?
2: No, mira, en una conversación yo le mencionaba a Pepe que por lo menos en la parte de Nueva York, te digo que es la parte donde yo estoy conociendo, digamos, o moviéndome específicamente, habían dos colores que trascendían y que era el amarillo y Argentina, pero muy, muy poquito. Y amarillo, digamos, porque teníamos dos selecciones que estaban vinculadas con esos colores, que era Ecuador y Colombia. Pero una vez que esas selecciones salieron eliminadas, la última de Colombia, ya básicamente se perdió todo. Tú no puedes definir ahora. Yo en las calles, yo recorriendo las calles de Nueva York, ya no se ven hinchas ni con ningún tipo de camiseta. O sea, definitivamente para nosotros los latinos y para la gente de acá, el Mundial se acabó ya con el último sudamericano, digamos, que se le tenía simpatía, que es Colombia. Sabemos que queda Argentina todavía, pero Argentina, por lo menos acá en el área de Nueva York, creo que sí en Miami tiene muchos seguidores, pero acá en el área de Nueva York no tiene muchos seguidores o fanáticos.
3: Lamentablemente, Argentina produce muchos anticuerpos. Yo te lo digo acá en las redes sociales, cómo le dan. A veces es tanto el anti-argentinismo que se pasan por alto las reglas de juego. Yo, por ejemplo, la expulsión de Mbolo creo que fue una torpeza del jugador canadiense. Y él se fabricó una falta y en las nuevas reglas del juego está establecido cuando un jugador simula una falta y ha producido que el jugador rival haya sido amonestado, como le
2: Suiza.
3: pasó al jugador. Ah, perdón, Suiza, perdón. Gracias por la corrección, Tocayo. Estaba bien expulsado entonces, pero yo vi el anti-argentinismo, que fue mal expulsado, que lo están ayudando, pero el jugador Embolo, que era la gran figura que tenía Suiza en ese minuto, y un peligro constante en el área rival, y hasta ese minuto Argentina no veía por dónde podía quedarse con un triunfo. Lamentablemente es producto de lo que sucede, que Argentina produce estos anticuerpos. Y la gente, todo, y los memes que me imagino tú has visto mucho, cómo señalan que Fantino ha estado ayudando de sobremanera y protegiendo a Messi.
2: Sí, bueno, con lo de la expulsión yo te encuentro absolutamente toda la razón porque fue una niñería, una tontería el jugador porque, te digo, viendo la repetición, ni siquiera lo tocan, ¿me entiendes? Entonces yo creo que, o sea, 100% culpable el jugador. Ahora, de eso no tiene la culpa Argentina, o sea, también yo creo que no sé, me imagino que estará dentro del discurso que le dan a sus jugadores, ¿cierto? Entre las instrucciones. Que en esto hay que jugársela entero, o sea, tiene que ir consciente de que en los arbitrajes lo más probable es que todo el favoritismo sea para Argentina. Entonces, basado en eso, creo que el jugador no estaba consciente de lo que estaba haciendo, ya aún sabiendo y consciente de su primera tarjeta amarilla, claro, y hace esto que es una niñería y que realmente cambió todo el partido. Lo cambió absolutamente y como tú dices, no sabía por dónde podía llegar a Argentina. Y fíjate que viendo una de las redes sociales, yo había alguien que comentó en una red social, decía, Colombia está con Argentina, vamos a Argentina. Y alguien le responde más arriba, hay un argentino infiltrado en nuestra página.
3: Qué buena, qué buena.
2: Sí,
3: No lo había escuchado eso. Qué
2: sí.
3: buena.
2: Sí.
3: Sí.
2: Pero bueno.
3: Oye, volviendo ya a lo que está un poco, yo no sé, Eduardo, no lo señalaste. ¿Cómo está el clima en Estados Unidos en general? Porque a nosotros nos tienen amenazado de un temporal de padre y señor mío de aquello antiguo, cuando llovía en la década de los 80, 4 días. Que nos va a afectar la lluvia desde la región de Atacama, más o menos, hacia el sur de nuestro país. ¿Cómo está el clima hoy en día ya en Estados Unidos?
2: Mira, bueno, en este minuto te digo, hay 31 grados y yo creo que la máxima va a ser alrededor de 35 grados para el día de hoy, pero en días anteriores, te digo, hemos tenido lluvia, bajas temperaturas, no, está un clima muy, muy loco y tal como tú dices, también acá, yo no sé si será algo a nivel mundial, pero también por redes sociales se comenta que vamos a tener 72 horas de lluvia intensa y truenos y relámpagos y todo eso. No dicen cuándo exactamente, pero eso es lo que se puede ver, digamos.
1: Estamos dialogando con Eduardo Valenzuela de Estados Unidos, está también, como siempre habitual, Eduardo Rivas. Una situación especial, los dos partidos, el de mañana y el del día miércoles, se juegan en estadios que tienen la temperatura ahí absolutamente regulada, Eduardo, ¿eh? Climatizados los estadios.
2: Sí, así es, así es. Bueno, yo te digo, lo climático pasa un poquito al segundo plano, digamos, por lo menos con nosotros que queremos ver, digamos, esto definido. Lamentablemente se nos acaba el Mundial, por un lado hay un poco de tristeza en eso, pero también por otro lado, digamos, queda la sensación de que todo este show, tal como tú dices, ¿cierto?, del show de la final, del medio tiempo y todo eso, como que desvirtúa un poco la sensación y el sabor de lo que realmente te deja en lo deportivo un mundial, independiente de quién gane, independiente de quién sea el campeón segundo o la forma, ¿cierto? Pero creo que en este mundial se vio, específicamente te hablo solo de Estados Unidos, porque no se vio en México, no se vio en Canadá, estos shows, digamos, que lo hacen ver, es verse como un poquito todo circense.
1: Eduardo, ¿tú crees que estamos hablando de los partidos finales, va a jugar Inglaterra con Argentina el día miércoles a las 3, mañana es el partido Francia con España? Eduardo Valenzuela, ¿tú crees que efectivamente la FIFA quiso ayudar o quiere ayudar a Argentina? Yo soy de los que pienso que no tiene nada que ver eso, que Argentina lo que ha ganado con algunos cobros medio raros, pero lo ha ganado también con coraje, porque nunca se han entregado, perdían 2-0 con Egipto, fueron, lo dieron vuelta. ¿Tú crees que está arreglado el Mundial para que lo gane Argentina? ¿Qué se comenta ahí entre los latinos en Nueva York?
2: Bueno,

0: el Fifario. Por ahí creo que son los actores directos los que han ayudado, digamos, un poquito a Argentina. Sí, siento que ha recibido ayuda. No sé si estará todo arreglado como para que ganen ellos, pero que ayuda han tenido, sí, han tenido ayuda, y que han habido dudas en cobro, han habido dudas en expulsiones, sí, las han habido. Ahora, de que la FIFA se meta en esto, bueno, no te digo certeramente, no lo creo, pero bueno, al menos el beneficio de la duda se lo regalo.
1: Sí, complejo, ¿eh? Cambió mucho el tema cuando apareció la famosa llamada de Trump para que liberaran de la expulsión o la sanción al jugador de Estados Unidos, que después perdió sin pasión ahí, sin compasión le dio Bélgica a Estados Unidos. Pero creo que eso también fue una mancha bien notoria, Eduardo Valenzuela, ¿eh?
0: Sí, y mira, y si tú te fijas también, bueno, aparte de eso, que una cosa ya, eso trascendió muchísimo. Aparte de eso, yo no sé, en el último partido con Suiza también se ve un momento en que Messi le reclama al árbitro no de una mejor forma, y el árbitro se hace como el desentendido, ¿cierto? Sabiendo de que si por muy capitán que seas de la selección, todas las cosas, digamos, todos los reclamos, todas las compensaciones tienen que ser bajo el ámbito del respeto, ¿me entiendes? Pero se ve, o sea, que le deja ahí varias cositas, digamos, insultos, por lo menos en la lectura del labio algo se ve ahí. Entonces yo siento que el árbitro, por eso te mencionaba un poquito que el tema es más que nada arbitral, digamos, toda esta situación de ayudo y de no cobrar lo que es cobrable.
1: Así es, comparto contigo absolutamente. Eduardo Valenzuela, vamos a estar conectados, aún vamos a seguir conversando día a día en torno a lo que es el Mundial. Usted es el corresponsal que tenemos ahí en Estados Unidos, en Nueva York. Te mando un enorme abrazo y estamos en contacto, ¿eh? Que sean lindos los partidos que vienen, el de mañana y el del día miércoles, que eso es todo un clásico ya, el de Argentina con Inglaterra. Abrazo, Eduardo, sí, estés bien.
0: Igualmente, voy a abrazar ahí para el colega también, Eduardo, mi tocayo.
1: Vale, gracias, Eduardo Valenzuela.
2: Muchas gracias.
1: Desde Nueva York, el diálogo para hablar de fútbol. ¿Tiene la sensación, Eduardo Valenzuela, Eduardo Rivas, que Argentina lo están ayudando? ¿Tú piensas igual?
2: Mira, yo más que, no solo ya ahora que está en desarrollo el Mundial y con los partidos que hemos visto, yo creo que Argentina se le ayudó en el cuadro que se le dio este Mundial, porque escuchaba a un colega esta mañana comentando lo que había pasado con este Mundial, y creo que tiene toda la razón cuando se señala que el partido del día miércoles frente a Inglaterra es el primer partido de clase A que va a tener Argentina en este Mundial. Los demás fueron rivales todos accesibles, que le costaron un poco más de lo que uno podía pensar, pero como se dio el cuadro y por dónde iba, y una vez que se cayó Colombia, lamentablemente el cuadro quedó mucho más simple para el conjunto argentino. Yo creo que cuando se hizo el sorteo, ahí se ayudó mucho para que no tuviera partidos complicados y pudiera llegar por lo menos a las semifinales, que es lo que está hoy en día. Y ya ahora con un equipo como Inglaterra, que es de peso, con grandes jugadores, Bellingham, el goleador, el autor de los dos últimos goles de Inglaterra, se va a encontrar con un rival que le va a poner cuesta arriba a Pepe.
1: Sí, yo comparto contigo, el cuadro argentino fue muy fácil, y tienes razón tú cuando comentas que un colega que señalaba que la hora de la verdad llegó a Argentina acá en las semifinales, en el partido que tiene el miércoles frente a Inglaterra. Ese es el rival más duro. Los otros eran rivales de ciertas jerarquías, Suiza, por ejemplo, el más entonado, pero el resto de escasos niveles de ranking FIFA y todo eso. Pero le costó mucho a Argentina ganar, o sea, la tuvo fácil. Veamos ahora cómo le va con Inglaterra en este partido que se juega el día miércoles. ¿Por qué crees tú, Eduardo, que hay tanta mala onda con Argentina en nuestro país? Porque tú te metes a los sitios y todos quieren que Argentina sea goleada, ojalá le hagan 20 goles.
2: Yo creo que esto viene, ¿sabes, Pepe? Te voy a contar una historia que me contó una vez un argentino. Y creo que no es todo el pueblo argentino y no todo el país. Yo tengo la fortuna, por motivos profesionales, de conocer Argentina desde Buenos Aires hasta Monte Aimón, donde está la frontera de

0: Chile, allá en la región de Magallanes, y Mendoza y San Juan por la parte norte de Argentina. Y un día un argentino me contó su historia, que él vivía en Francia, estaba en París caminando con su señora, y iban hablando en español, ¿cierto? Y de repente se le acerca una pareja. Hola, che, vos sos argentino, qué bueno, qué rico. Oye, esta tarde vamos a cenar a tu casa. Desde ese día, ese matrimonio, cada vez que salía en París a recorrer las calles, hablaba en francés. Y ahí él me decía, lo que pasa es que el porteño es así, es muy entrador, y eso, tú
1: Es
0: sabes, Pepe, que
1: puntúo.
0: una es puntúo, porque tú vas a Mendoza y es de otra manera. Pepe, te voy a tener que dejar porque
1: Vale,
0: lamentablemente
1: Eduardo.
0: me voy.
1: No,
0: Un
1: me
0: fuerte
1: parece.
0: abrazo, Pepe, y usted. Nos reencontramos.
1: Chao, Eduardo. Eduardo Valenzuela en contacto diario acá y también con Eduardo Rivas en esta jornada que tenemos de Mundial. Hablando de temas importantes, no sé, algo pasa porque uno se mete en redes y recién estaba leyendo a alguien que, usted algo dice que si yo me quiero argentino, no, para nada, yo soy chileno, pero creo que de pronto pensar en que está todo arreglado para que Argentina sea campeón, no me parece. Nos pilla el tiempo, ¿eh? Estuve en el máster como siempre, Carlitos Carrasco, en la coordinación y producción general, Coto Videla. Nos reencontramos mañana con el deporte a contar de las 12 del día. Quédese con nuestra sintonía porque ya a las 2 de la tarde llega Luchito del Bombo, Luis González, con lo más bueno en torno a música, canción y todo eso. Así que nos vamos. Sigue la compañía de Radio Colina. Gracias y buenas tardes.
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aquí el programa de la movida tropical ranchera. Hoy estamos resfriados. Pero aquí estamos con todo el ánimo. Vamos, que se puede. Nueva semanita, día lunes. Semana cortita, el jueves ya es feriado. Lunes 13 de julio. Aquí está Luchito González, el parientito, para acompañarlos hasta las 5 de la tarde con la mejor cumbia ranchera de mexicanos y algo más. Día lunes, entonces, 13, 2 de la tarde con 8 minutos. 2 de la tarde con 8 minutos. Ánimo, ya estamos a través de nuestra señal FM acá en la comuna de Colina y también a través de TikTok. La cuenta Radio Colina 107.3 FM. Ahí estamos en TikTok. También en www.radiocolina.cl.

0: pariente.
1: Hola, gracias, Chito. Mucho gusto poder saludarlo, querido amigo.
2: Hola, pariente.
1: Un abrazo cariñoso, afectuoso. Julio Julián por acá.
0: Julio Julián.
1: Por favor, Luchito, si fuera posible. Y la carta número 3. Yo la espero como tú ves. No, hermano, gusto, Luchito. Muchas gracias.
2: Temazo.
3: Conociste el amor.
0: Según el tema que usted pida, es la sed que usted tiene.

0: Panchito?
1: Un mensajito, porfa, ya que aquí muchos escuchan la Radio Colina.
0: Aquí no sé.
1: Que no sean tan manantial de baba.
0: Manantial de baba.
1: Y que se peguen con una piedra en los cachos, y no en el pecho, sino que en los cachos, y dejen de ser tan... ¡Oh! En el lomotoro del colegio Terramonte ya hay tremenda poza de agua por una fuga que hay, de valga la redundancia, de agua en el pasaje Lidia Muñoz.
0: Lidia Muñoz, ya.
1: No falta ni me haya disculpar, Luchito, yo soy bien sincero, pero no faltan los hueones que ven la poza de agua y pasan desesperados tirando la ola de agua ahí para todos lados.
0: Pero cómo, maestro.
1: Yo vine a entregar un justificativo al colegio por mi toxi. Oye, mojaron a una señora.
0: No, no.
1: Entonces, ¿cuál es la gracia de pasar desesperado por una poza de agua? Que no sean tan manantial de baba y que respeten a la gente que va pasando. Si no hay, ¿para qué desesperarse por una poza de agua? No saben si esa agua a lo mejor, pucha, qué cuestión puede tener. Y más encima le van a pegar una infección a la gente.
0: Sí.
1: Y que por último, que se ponga, ya que no se pone la mano en el corazón, que se venga con una piedra en el pecho los hueones.
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0: Ahí está la opinión de nuestro amigo Panchito, sí, pero tiene razón en todo caso. Tengan cuidado, precaución ahí, si ven la poza de agua y ven gente, que hay gente ahí, siempre hay gente porque está el colegio, está el paso cebra, como dice Panchito, tengan precaución, no mojen a la gente, a los niños, a la señora, al caballero. Así que precaución ahí en el sector de Esmeralda, donde está la calle Lidia Muñoz con el colegio Terramonte, ¿cierto? Por acá nuestra amiga Titi. Hola, Luchito, saludos desde acá, desde la región de Aysén. Qué lamentable lo que pasó en Colina. Yo viví 8 años por allá, Luchito. Y sí, íbamos a abordar ese tema ahora porque yo creo que es uno de los siniestros más grandes que ha pasado acá en nuestra comuna, a eso de las 4 o 5 de la mañana. Se generó un incendio en la población Las Américas, donde 12, 13 casas fueron siniestradas, claro, por el fuego, y donde hay 2 menores fallecidos. Una tristísima, no sé, noticia para todos los vecinos de nuestra comuna, donde qué lamentable incendio, ¿no? Bueno, esa villa o población, como quieran decir ustedes, tiene las casas todas pareadas. Es una de las poblaciones antiguas de Colina también, Las Américas. Y bueno, fue este siniestro que pasó hoy en la madrugada, donde alrededor de 12 o 13 casas fueron quemadas. Y donde hay 2 menores fallecidos, una de 3 y un pequeño de 11 hermanitos. Así que mucha fuerza para la familia, para los vecinos que perdieron sus cositas de años. Una triste noticia acá en la comuna. Bueno, ha salido en todas las redes sociales, las noticias, los matinales, porque esto fue muy temprano. Rodolfo Álvarez dice, buena, ex Barrabases, ¿cómo estáis, Rodolfo el Rorro? El Rudolf, ¿cómo estáis, compadre? ¿Se fijó en Las Américas? Usted que conoció harto tiempo.

0: No era pariente. Bueno, es una noticia triste, ¿eh? Para toda la gente que se... que se une acá a nosotros, a lo mejor recién se está enterando, pero está en todas las redes sociales, es muy temprano. Por acá Marcelita Poblete dice, hola, ¿cómo estás, amigo Luchito? Qué pena lo que pasó, sí, muy triste. Potro, triste noticia, compita, sobre todo por los dos hermanitos fallecidos. Muy triste, muy triste. Por acá, esposa del Lobo. Dice, hola Luchito, saludos a mi familia y a mi esposito. Estamos en plena luna de miel. Mira, buenísimo, felicidades, que lo pasen bonito.
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0: Así es, para toda la gente que nos está viendo ahí en el TikTok, a nuestros vecinos también, mucha fuerza a los vecinos de la población Las Américas por este lamentable incendio donde se fueron afectadas 12, 13 casas en total. Bueno, hay muchas campañas ya que se están realizando a través de las redes sociales para juntar dinero, para juntar ropa,

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2: Luchito González, yo soy materia dispuesta. Usted, si tiene que ver con la organización o directa o indirectamente de algún bingo a beneficio para esas personas, cuenten con Julio Julián, yo estoy presente ahí sin ningún problema, así que usted me contacta nomás, por ahí debe estar mi número. Luchito González.
0: Gracias, don Julio Julián, muy buena, buena persona, maestro. Felicidades. Por acá, Creaciones Rosita, dice la Luchita, nos gusta. Saludos acá en mi hora de colación. Una

rica temperatura. Oye, se viene el fin de semana con lluvia. Teresa, Teresen, Teresita, Teresita Borges, Alejandro, saludos desde Punta Arenas y saludos a mi Leona, que la amo con todo mi corazón.

saludo para Rosenda, que está por ahí, Rosendita. Saludos para allá. Escríbanos ahí en el TikTok. ¿De qué parte nos ven, chiquillos? ¿De qué parte son? ¿De Chile? ¿O si son de Argentina, Perú, Bolivia, Ecuador, Colombia, Noruega? Nah.

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1: Oye, faltan 67 días.
2: Ya llegamos.
1: 67 días para las fiestas patrias. Ay, ay, ay.

0: Místico.
1: Muy buenas tardes, buena, Luchito, Chamo González, el sutro de Colina.
2: No.
1: El que anima los rincherazos más grandes de Chile. Aquí estamos escuchando como siempre, sí, Luchito, ahí una

0: algo de los recios.
1: Ríos y rancheras.
0: Algo de los recios de Chile, por favor, mi chino. Paolita, ¿le podría enviar un saludo a Jacinta? Estaban o están en la casita de enfermita. Oh.

0: los audios, que no escuchan allá, no escuchan, ¿no?
1: R15.
2: R15. Y con esta nos vamos a la estrellata, viejo.
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la gente que se une al TikTok, a los nuevos seguidores. Gracias por la buena onda, chicos. Gracias a los que están desde hace rato ya con nosotros. Varios días ya, semanitas. A los cumpleañeros del día de hoy.

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0: estuvo el fin de semana, Luchito? ¿Mi fin de semana cómo estuvo? Estuvo bueno. Muy entretenido el sábado. Me tocó trabajar el sábado ahí en Chopería Fon.
1: Buenísimo.
0: Descansé el otro día, sí, dormí harto. Otro está haciendo su vida. Hay que descansar.
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0: Acompañé a mis pequeños al fútbol. Saludos a la escuela Unión Española acá en Colina y en Esmeralda.

Mandre saludos para acá, para el sector de los Álamos. Acá los vemos, Luchito. Muy bien, vecino. Saludos a los Robles, a los Álamos. Ilusión de los Aromos. ¿Está bien o no? ¿Estamos bien? ¡Eso! Ahí estaban los, la descendencia chilena, el R15. Chicos, este jueves 16... Este jueves 16, Luchito y Rafael, los charros de Luchito y Rafael estarán presentes en el Enjoy Santiago. Eso que está acá en los Andes. Oh, antes que termine en Santiago. Ahí está.

que le mande saludos a mi hija Karina. Está de cumpleaños hoy día. Está de cumpleaños el 24 de julio. Cumple 33 añitos, por favor, dile Susanita. Mauricio Segura dice, buena Luchito, un saludo para los compañeros de la Vulca, Los Vázquez. Buena, chiquillos. Que tengan una buena semanita. Por acá te escuchamos, Luchito. Eso. Organización Los Vázquez está aquí a metros de la entrada a San Miguel, acá.

los manantiales, llorando en las cantinas. Ay, ay, ay. Según el tema que pida usted, es la sed que tiene. Este sí que tiene mucha sed.

0: Cárcamo, set de mates. ¡Qué rico!
1: Por ahí.
0: Manuel Enrique, don Manuel. Un abrazo grande para usted, don Manuel. Este jueves 16, los charros de Luchito y Rafael en Enjoy Santiago. Y el viernes, el llanero de Ñuble. ¿Cuánto saben, Joy?
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0: Buenísimo, muy bien, estamos bien, vamos motivados, vamos.
1: Regresando por la tarde.
0: Oye, se viene un grupo buenísimo a Colina.
1: Iremos a navegar, regresando por la tarde. Mi velerito se va, a bordo llévame.
0: Se viene un grupo

0: ustedes dos, Chico Mágico, Luchito González, tremendo, junte Luchito. Marisol Bravo, hola Luchito, aquí estamos escuchándote desde Tierra del Fuego, por venir. Hace mucho frío por acá, oh, ánimo. La picada de los tíos, JG, saludos parientes.
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0: Por acá, Fabián Cárcamo, hermano, saludos a la familia Silva Martínez, al Gillo Neyen. Al Gillo, perdón. A Neyen, Michel, Seda. Y Cedela.

enviamos todo el ánimo, la fuerza del mundo para los vecinos de las Américas. Fabián Cárcamo, saludos también a la mami Katy. Nitro, saludos a Roberto Valdés,

Maje Patagón, parientito. Está para un clery. Oh, ahí sí que me pilló, maestro. ¿Qué es un clery? ¿Puedo preguntar lo que es un clery? ¿Será un aguardiente? Por acá el Robert Nitro está de espinita con su jefe.

0: que es un clery vino blanco con frutilla.
1: 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Otro éxito original para que lo vacilen, para que lo gocen.
0: Descubriendo Chile.

Más. Está en la sintonía con nosotros, dice Luchito. 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

0: Saludos para Yasmín. Hola, saludos desde Lampa. Luchito, ¿cómo estuvo el evento ranchero allá en Lampa?
1: Bueno, valiente. Gabriel.
0: Mucha lluvia hoy en Conce, Luchito. Desde Concepción te vemos. El tallo. Ahí está. El tallito. Yasmín, buenísimo estuvo el evento, Luchito. Buenísimo. Lo programaron por ahí, los manantiales, llorando en las cantinas, dice él, y tomando mate.

0: Por acá María Luisa Vázquez. Buenas tardes, amigos. Saludos, saluditos para ti, Luchito. Gracias.
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0: Fabián Cárcamo, eso, Luchito Melda.
1: Y Almerida.
0: Que corre ese mate, che.

María Luisa Vázquez. Gracias, Luchito, por el saludo. Reiteramos también el saludo para Vulcanización, los Vázquez, que están ahí escuchándonos. Salud para todo el equipo. Vamos, que se puede, chiquillos.

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1: DJ Gangas.
2: Y las palmas que nos escuchan.
1: Por acá María Luisa dice, ¿puedo pedir un temita para mí? Oye, ¿o no?
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1: Bitoco 2.0, fuerza a la familia de las Américas, claro que sí. Toda la fuerza del mundo para nuestros vecinos que hoy en la madrugada lamentablemente fueron 12 a 13 familias afectadas por un gran incendio en el sector de las Américas. Así que toda la fuerza y ojalá se pueda centrar la ayuda en estos vecinos, que lamentablemente también hay dos fallecidos, dos pequeñitos fallecidos, uno de 3 y uno de 11 años. Fabián Cárcamo, muchas gracias, hermanito de corazón, se agradece. Gracias, Panchito. Gracias, Fabián, perdón. Patita, algo del grupo Esmeralda, por favor. Me hace recordar mi tierra linda, preciosa, de Colina.

Franco Arce. Un saludo para Calex. ¿Así o no? Calex. Buenas tardes, Luchito. Michael, saludos desde Osorno.

Puerto Natales con nieve, Luchito, con nieve por acá, te vemos. Saludos a los vecinos allá, los amigos, parientitos de Puerto Natales. Patita, ¿se está preparando para la lluvia, Luchito? Sí, el jueves comienza la lluvia acá en Colina. Jueves, viernes, sábado, domingo, lunes, martes.

0: madre Lidia González, que trabaja en la Muni. La espero con cordero al palo. Ay, ay, ay. Yanini, hola Luchito, ¿cómo estás? Bien, estoy Yanini.
1: ¿Cómo dice?
0: Barbarita, Luchito, se le quemó la casa a mi hermano, dice Barbarita. Mucho ánimo, Barbarita. Vamos, que se puede. Ánimo para todos los vecinos de

0: nuestra amiga Mila, Mila Sandoval. Hola, saludos desde Pucón. Mira, qué bonito Pucón. ¿Cómo está el tiempo por allá?
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0: Es en la región de los lagos, ¿cierto?
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0: Pucón presente, Pucón Osorno.

0: Salud para la familia Espinosa de Quitratue. Está bien así, ¿no? Para saludar a la familia Espinosa de Quitratue.
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0: Nos pidieron por ahí en el TikTok la diferencia de los Chacales del Maule. Manolo Galguero. Saludos a, desde San Javier, ¿no? Manolo Galguero y su...
2: Al puro estilo de Cristian Chaparro.
0: Arrigoloteo. ¿Ah?

0: animador. Sí, Lucho González, animador. Síganme, síganme, síganme.
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0: Ya se viene el rancherazo de septiembre. Gran rancherazo nacional. Entradita, voy a ir de entradita.

0: ¿Cómo está mi rey? Saludos, hermano. Espero que le vaya muy bien, parientito. Que tenga muchos, muchos eventos en este ya cerquita de agosto ya. Y septiembre. ¿Para qué le digo, pariente?
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0: Está bien, usted, mi bro. Súper bien. Gracias, parientito. Gracias, hermanos.

los temitas que nos vayan pidiendo, yo los voy dejando aquí en la lista para que vayan saliendo. Ya, así. No me pida que lo toque al tiro. Porque... hay varios pedidos musicales a esta hora de la tarde junto a Radio Colina.

0: Mayra, Mayra, hola, ¿cómo estás, Luchito? Que Dios te bendiga grandemente. Gracias, parientita.
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0: Por acá nos pidieron algo de los Halcones Negros, que también estarán en el Gran Rancherazo Nacional este septiembre. Sí, en el mes de septiembre, la diosa. Jessica, hola. Hoy un saludo al caballero que me saludó hoy en Gongo. Me dio 1000 besos. Que me veía en TikTok. No me acuerdo el nombre del caballero.

0: saluditos también a la gente que nos está escuchando a través de www.radiocolina.cl. Ahí nos puedes escuchar siempre, www.radiocolina.cl, y nos puedes escuchar estés donde estés. Eso. Ahí estaba el grupo Intocables. Sueña, sueña, sueña, sueña. Chile sueña con ir al mundial.
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0: Vamos, vamos, que se puede, vamos, que se puede.

0: No, Luchito, con este tema, las dos monedas de los llaneros y en esa versión renovada, me mataste. Con ese tema, mi papá Chico Ale salió ganador, no, salió artista más popular en el Festival Ranchero de la Villa O'Higgins de Esmeralda como en el año 95, ¿sí? 96. No podí, Luchito, me mataste.
1: Esta es la versión de los Ruiseñores de la Frontera.

0: por acá Felipe Andrés González, me parece, ¿no? Un saludo a Alison Villena, La Pepona, algo así, ¿no? Con un temita con Los Inseparables. Gracias, Luchito, saludos. Buena pariente, buena pariente.
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0: Saludos para Alison, La Pepona, un temita con Los Inseparables. Buena pariente.
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0: Maldilemus, saludos Luchito, saluditos para allá. Vamos con dos temitas más de los

0: saluditos para Julito López Tapia. Saludos para Paulina Ducuramil. Saludos para Julito López Tapia, Luchito.
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0: De lunes a viernes, a partir de pasadito las 2 de la tarde, siempre nos conectamos ahí a TikTok a través de nuestra cuenta Radio Colina 107.3 FM. También nos puedes escuchar en www.radiocolina.cl. Jennifer, hola, saludos desde Santiago. Muy buena música, Luchito. Esto lo programó Patita. Pati,

0: Salvador Fuensalida, fuerza a la familia Fuensalida, Luchito, a mis tíos. Se les quemó la casa, Luchito. Un temita de los Tigres de Parral por acá nos pide. Buenísimo. Jennifer de Calabrano, ¿no? Por el amor a mi madre, los llaneros de la frontera, Luchito.
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Huguito Labra, ¿cómo está, Huguito? Un saludo para el carechicha de mi cuñado, Guillermo. Guillermo Labra. Jennifer dice, temazo, me encanta la ranchera, Luchito Sánchez.

0: poquito enfermo, estamos resfriados. Pero aquí estamos, aquí estamos. Por acá Ricardo González, salud Luchito, desde el Corral Los Boca Seca. Perdón, Los González, perdón.
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está mi pariente, buen amigazo. Saludos, parientito, para Oscar Rey. Tributo a Tommy Rey. Éxito siempre, maestro. Éxito para usted. Ya se viene la fecha buena. Septiembre. Agosto, septiembre, octubre, noviembre. Ya lo paramos hasta el próximo invierno. Nos vemos.

vamos con todo porque esta semana es cortita. El jueves es feriado. Lo programaron por ahí. Noches eternas del gran Vicente Fernández.

0: Teresita. Hola, señor locutor. Muy buenas rancheras. Saludos. ¿De dónde es Teresita? Jennifer. Muchas gracias, Luchito. Muy buena la música. Disfrutando, escuchando y cocinando y bailando. O sea,
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0: Nuestra amiga Karim Ponce, ¿qué le pasó? Chao. Mi saludo. Barrera Denis. Buena parientita, ¿cómo está? Hola, Luchito. Quiero mandarle un saludo a mi hijo Miguelito Rosales. Al cielo, Luchito. Muchas gracias. Salud. Saludo, Luchito. Al cielo, ¿no? Miguelito. Miguelito.
2: Miguelito, Miguelito, mi guayo.
0: Un saludo para nuestra amiga Denis Barrera. Un besito, amiga.
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0: Nos piden por ahí también en Calidad Ranchera, el grupo Calidad Ranchera.

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1: Luis, saludos desde Puerto Montt, Luchito, donde la lluvia se hace canción. Por acá, ¿cómo se llama la canción, amigo? Este es un mix galopeao del grupo Calidad Ranchera. El grupo Calidad Ranchera, sí, sí, lo busca usted. Y el mix galopeao. Por acá, Karim, tantas lucas en Chicureo y la señal como el

0: Luchito, mucha fuerza a todas las familias del incendio de las Américas.
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0: Así es, toda la fuerza del mundo para ellos. A los vecinos de población Las Américas, acá en

Por acá nuestro amigo el Charro Solís Fernández también, una gran persona. Luchito, saludos desde Lautaro, todo mi apoyo a las familias de la población Las Américas. Órale, Luchito. Ahí está el Charro Solís Fernández también, gran artista. Y desde Lautaro, allá del sur de Chile, todo el apoyo para las familias de la población.

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1: Lo pidieron también acá en el TikTok. Esto es Los Peregrinos del Amor. Arrogancia.

0: Canción favorita de mi hijo de 3 años y 9 meses, Luchito, le encanta ese tema y la canta y la baila. Ay, ay, ay, parientito. Robert, saludos a la El Azar.
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acá. Buenas tardes, Luchito, desde Linares. Mi nombre es Mario. Una canción de Ignacio Ormazábal. Volverás. Volverás.

barriento por ahí de Keyon también nos escribe y nos pide un temita, por favor. No sé si será este, ¿eh? La quinceañera. Será otro. Pero son los reales del valle, pariente.

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1: Luchito Ignacio Urmazábal vino a Linares y fue un tremendo artistazo. Gran talento, humilde y caballero.

Radio Lucho, desde las 6 de la tarde estarán en la sede de la Claudio Arrau 1. Estaremos recibiendo las donaciones para los vecinos afectados del incendio ahí en las Américas. Claudio Arrau 1. La sede de la Claudio Arrau 1 a partir de las 6 de la tarde estará recibiendo colaboración para los vecinos. Natalia, hola Lucho, buenas tardes. Quisiera que se unieran todas las personas a donar a las familias afectadas. Vamos, vamos que se puede. Ahí en Claudio Arrau 1, en la sede también de las Américas, se está recibiendo ayuda, colaboración para los vecinos afectados por el incendio esta madrugada. Vamos, vecinos de las Américas.

0: ojos.
1: Atención, vecinos, vecinas. Desde las 6 de la tarde en la sede de la Claudio Arrau 1 se estará recibiendo ayuda para los vecinos. Ayuda, ayuda, ayuda, ayuda. Ignacio Ormazábal.

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1: ¡Hola! ¡Hola, Luchito! Un saludo a mi señora, que la amo con todo mi corazón, de parte del guatón de la copa. Anubis, linda tu mirada, Luchito.

Por acá nuestra amiga Marisol, también la tía Marisol. Hola Luchito, buenas tardes, lo estoy escuchando. Y le quería decir que la sede de Los Robles también se está recibiendo todo tipo de ayuda. Por favor, Luchito, yo ahora voy a dejar mi aporte. Así que buenísimo la señora Marisol. Vamos que se puede, los vecinos de Colina. También a esta hora en la sede de Los Robles se están recibiendo ayuda para los vecinos de las Américas. Cristian y sus teclados rancheros. Hola Luchito, ¿cómo está Luchito?

dice parientito, tengo 59 años, falleció mi señora, estoy solito, pero cuando escuché a este muchacho me hizo vivir nuevamente. Por acá Karim Grande, señora Marisol, chiquillos, a partir de las 6 de la tarde, vecinas, vecinos, ahí en la sede de la Claudio Arrau 1 se estará recibiendo ayuda para los vecinos de las Américas. En la sede de los Robles también se está recibiendo ayuda. Yo sé.

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1: 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Qué lindo sería, pero

0: Ahora vamos a llegar en más a los fans de Ignacio Ormazábal. Saludos.
1: Te quiero. Te doy la libertad.
2: ¿Qué? ¿En serio?
3: Filipo.
2: ¿No puedo contarlo? Hay promociones.
3: No, no.

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que esta combinación produce mucho dinero. Mambo King.

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El nuevo dispositivo, el cual fue adquirido